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0: Alejandro Rosso y Jonás González Plastilina Mosh, quienes también tienen material nuevo, Cínicos, Pescadores y Blasfemos, el sonido auténtico característico que siempre nos trajo Plastilina Mosh, ahora en este nuevo tema que también prometen tener material nuevo y disco nuevo pronto. Quienes están también a puntico de sacar material nuevo son Los Tres de Chile, una de nuestras bandas preferidas del rock en nuestro idioma. Los Tres de Chile fueron a Abbey Road a grabar. Allá, bueno, estuvieron un par de semanas, grabaron disco nuevo con la formación original, luego de varios años separados. Y bueno, vamos a escuchar primero un audio que se lanzaron cuando estaban presentando este tema. El disco se llama Excelente y ellos lo abrevian XCLNT. Entonces vamos a escuchar primero un audio y luego el tema ¿Cómo llegaste, Tebas?
1: Sí, que el sonido del disco, las canciones responden como a la esencia del sonido de Los Tres, a la amistad entre nosotros cuatro desde el inicio, desde que éramos jóvenes, y ahí está esa matriz de aprendizaje, en el caso mío, cuando partí también, que me expuse a la música de Chuck Berry y todo esto, y por el lado en que yo venía del country y todo esto, fue un desafío también entrar en esos paradigmas del lenguaje. Y creo que en este disco es un disco que tiene el sonido, como lo ha dicho tanta gente, el sonido de Los Tres, aparte de ser excelente, no, es un sonido de Los Tres simple, directo, sin el mundo como que por el cual hemos pasado, de arreglos de viento, en la sangre del cuerpo, de muchas cosas que han

0: tocábamos con Click, ninguno de esos mariconas. Nosotros vamos y tocamos a cuarteto, y eso es lo que se escucha en el disco, el cuarteto, con algunos doblajes de guitarra de apoyo, pero nada más. No hay piano, no hay órgano, no hay nada.
1: O sea, como dice una de las canciones, en rigor, en pelota.
0: En pelota, a la que te criaste.
1: Bueno, vamos a esa canción.
2: Bueno, esto es Los Tres de Chile, quienes, como digo, están a puntico de lanzar su próximo disco excelente. Vamos con una banda que le acaba de hacer un tributo a la ciudad de Caracas y a este autobús que nos recorrió desde La Pastora hasta el CCCT durante muchísimos años. San Ruperto, Ultrasonido.

San Ruperto y los Uso Ultrasonido. En el 2023, el 3 de junio del 2023, los fabulosos Cadillac rompieron un récord en el Zócalo mexicano. 300.000 personas cantaron y bailaron todos sus temas. El hecho es que este 2026 ellos metieron todo ese concierto en un vinil triple. Vamos a escuchar de ese disco un par de temas: Siguiendo la Luna y Vasos Vacíos.

para nosotros hoy. O sea, nadie que no haya estado aquí en estos segundos va a saber de eso. Eso es solo para nosotros. Agradezcámosle. Y también al Totito que está ahí, con las mandas de él.

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6: Hace un par de meses los Tomates Fritos estuvieron en Europa. Hicieron 3 conciertos en España. Y ese contenido del concierto quedó grabado y lanzaron esta sesión hace 2 fines de semana más o menos, que se puede conseguir por YouTube. Tuvimos en la presencia del Radio del Sur, Nieve Valdés en la gerencia de contenidos, Tamar Sánchez, nuestro pana Eusebio en los controles, producción y conducción, Kelvin Malabé. Los dejo con los Tomates Fritos en vivo.
7: Visto lo
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6: 3 de la mañana. 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

0: El velorio de la Cruz de Mayo es una de las manifestaciones culturales más ricas del oriente venezolano. Se ha transmitido de generación en generación, mezclándose con aportes indígenas y africanos. Es una de las celebraciones más importantes del calendario de fiestas tradicionales en Venezuela.
1: ¿Y dónde querés ser? Lindo el cacao.
2: La Cruz de Mayo es una manifestación popular que se hace en muchas regiones de Venezuela, en la parte, toda lo que es la parte de la costa, que cubre desde Falcón hasta Oriente, y de los estados, también los estados llaneros. Es una manifestación que se hace en honor al madero.
3: La Cruz de Mayo a nivel nacional está dada o vista como una fiesta de agradecimiento a lo que la naturaleza nos ofrece.
0: Esta fiesta venezolana presenta ligeras variantes en la mayor parte del territorio. Generalmente se hace para rendirle culto a la Cruz de Mayo, y durante la fiesta se cantan polos, fulías y galerones. Se recitan décimas al son de la bandola, el cuatro y la guitarra.

0: El Día de la Cruz es el 3 de mayo. Sin embargo, en este país, esta celebración se lleva a cabo durante todo el mes, en el oriente, centro y occidente de Venezuela. Durante este mes en Venezuela, se viste a la cruz con flores, siendo esta una forma de vinculación con la tierra, las lluvias, es decir, con la vida y la fertilidad. Los devotos comentan sobre esta tradición.
1: El vestirla de colores. ¿Por qué el vestirla de colores? Porque cuando empiezan las lluvias, ¿verdad? En el mes precisamente de mayo aproximadamente, es donde la madre tierra florece, renace toda la vegetación. La vida toma un color y precisamente la abundancia de las cosechas, la abundancia para el sustento de la vida, esa es una de las connotaciones que tiene el velorio.
0: Con el transcurrir del tiempo, esta celebración se convirtió en un sinónimo de fiesta. La costumbre es improvisar un altar y colocar la cruz, haciendo velorios en las casas y los calvarios, en los que intervienen cantores, a veces en grupos de a tres, así como los vecinos que tengan ganas de cantarle a la cruz. Los cultores comentan la necesidad de fortalecer las tradiciones en el país.
2: En este momento que hay aire de cambio político, económico en el país, sentimos que hay que hacer un esfuerzo máximo por llevar la revolución cultural al país. Y esa revolución tiene que ver por el reconocimiento de lo que nosotros somos. Nosotros somos una expresión sincrética de la cultura. Y como tal, no somos ni totalmente barloventeños y totalmente aborígenes, pero tampoco somos totalmente europeos o totalmente occidentales, ¿no?
1: El llamado es a que tenemos que fortalecer nuestra identidad. Tenemos que fortalecer lo que nos identifica como venezolanos. Y precisamente nuestras manifestaciones tradicionales culturales son la raíz, son la base de lo que somos el ser como venezolanos.
0: Valoremos nuestras tradiciones culturales, siempre orgullosos de nuestro mestizaje.
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6: 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Música que exprese y sienta, no hueca y aparatosa. Música en que se vea un pueblo o todo un hombre, y hombre nuevo y superior. José Martín.
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0: Luz que va en sentido recíproco, hoy de ti hacia mí, hoy de mí hacia ti, quiero ser yo el regalo viejo. Bueno, yo sé que tu alma requiere de esa música útil y fina, que exprese y sienta, no hueca y aparatosa, como diría o escribió nuestro Martí. Y ahora de mi cuarta, no más que entre las noticias recientes y buenas, pues, que son escasas, lamentablemente, las noticias buenas en estos días terribles. Pero bueno, hay una noticia que es muy importante sobre la presidenta mexicana Claudia Sheinbaum, Es menester que diga, que os diga que se trata de una de las líderes mundiales, y no solo como mujer, que más admiración me despierta. Vaya que soy su fan, Hablando en plata, una mujer que rinde cuentas a su pueblo diariamente ante la prensa, que dirige con mano firme su país, con dignidad, con independencia, con profundo conocimiento de la historia de su tierra, de América, del mundo. Enfrenta amenazas, incluyendo, por supuesto, la del imperialismo yanqui, que ya sabes que es el loco peligroso, depravado y genocida, con nombre de pato famoso, Donald, Pues el Trump, que invade, secuestra presidentes, en fin, con toda la calma de la vida y toda la serenidad, la Sheinbaum, a ese Trump le canta a las 40. Esto nos habla de un ser profundamente consecuente, sensible, culto. Y bueno, claro que la Sheinbaum tiene ese gusto por el arte poético. Y nada, que en una visita a Barcelona se llevó la sorpresa de encontrarse nada más y nada menos que con su admirado cantor catalán, Joan Manuel Serrat. ¿Cómo lo sintió? Díselo tú, Claudia.
1: Uy, imagínense. Nosotros que crecimos oyendo a Joan Manuel Serrat, pues es mucha emoción. Mucha emoción. Yo no sabía que iba a estar ahí. Entonces iba saludando y la última persona que saludó es Joan Manuel Serrat. Entonces me sorprendí, lo abracé. Tenemos mucha admiración por su canto y por lo que representó durante tanto tiempo de lucha contra el fascismo y el franquismo. Él pues tuvo mucho tiempo de su vida en México, en esta visión de México que nunca se perdió, de asilo a muchos perseguidos por distintas razones, muchos exilados sudamericanos, bueno, desde la República Española, y entre ellos Joan Manuel Serrat, aunque él regresaba también a España.
0: Y claro que el nano Joan Manuel Serrat también nos habló de su admiración por Claudia.
2: Llevo muchos años conociéndola, desde que fue todo el gobierno de la Ciudad de México, en fin. Es una mujer a la que admiro, que respeto profundamente. Es una científica, una mujer preparada, una mujer que ha tenido cargos públicos anteriormente, una mujer que ha estado gobernando anteriormente, lo cual es lo que tiene que su proyecto de futuro y su manera de funcionar, sabe muy claramente lo que tiene que hacer y esperemos que pueda llevarlo a cabo con la fuerza y la colaboración de todos los mexicanos. Muchas gracias.
3: Muchas gracias.

0: de sangro lucho pero vivo para la libertad, poema de Miguel Hernández que trajo Joan Manuel Serrat en esta conspiración venezolano-cubana de la Radio del Sur con Radio Progreso, y claro que digo con él, para la libertad, sangro lucho pero vivo para la libertad, mis ojos y mis manos. Hoy quiero en especial pedir la libertad de Maduro y Siria, secuestrados en invasión yanqui a Venezuela en un acto de terrorismo al estilo Trump. Pero bien, Joan Manuel Serrat es uno de los más importantes hacedores de canciones en la historia humana. Fue entrevistado hace menos de un mes por Felipe Pigna en su programa ¿Qué fue de tu vida? Felipe Pigna es un escritor, historiador, un intelectual argentino de alto calibre. Y vamos al programa con Serrat. Venga, Pigna.
1: Bueno, Joan Manuel, muchas gracias por recibirnos. Quería preguntarte, ¿cuál fue la primera vez que escuchaste hablar de Argentina y cómo fue ese momento?
2: No lo sé, yo no tenía familia emigrante en Argentina, ¿no? Es más, yo no tenía familia emigrante en América con la que hubiera una relación. Luego, con el tiempo, descubrí que en Cuba hay una línea de familia de mi padre, por cierto, notoriamente revolucionaria, pero esto no lo supe hasta muchos años después. Con Argentina, ¿no? En Cataluña la inmigración se focalizaba más hacia Venezuela. Yo empecé a tener conciencia de Argentina por la música, por su música, por la música de los años 50 que podía escuchar por las radios, por algún locutor argentino que llegaba a España a meter su vida, porque fueron realmente estrellas en España, como Bobby Delaney, gente así. Pepe Iglesias es el zorro.
1: El zorro, claro.
2: El zorro fue, pero esto ya es la adolescencia, y ahí ya tenía yo una información más amplia, sobre todo ya había pasado todo dos tipos de música que fueron, han sido y siguen siendo muy importantes en mi educación musical, que es de una parte el tango y de otra parte lo que podemos llamar la música folclórica, o sea, la música de provincias. Pero realmente yo hasta que llegué aquí no tuve un encuentro con un mundo y con un territorio con el que inicié una relación que nunca pude imaginar cuando se inició, ni que sería tan larga, tan intensa, tan cercana, y en la donde me ocurrirían tantas cosas que han sido importantes a lo largo de mi vida.
3: Que el mundo fue y será una porquería, ya lo sé, en el 506 y en el 2000 también, que siempre ha habido chorros, maquiavelos y estafados, contentos y amargados,

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1: Cambalache, un clásico compuesto hace más de 90 años, en 1934, por Enrique Santos Discépolo. Y bueno, la cantaba Serrat, invitado por Felipe Pigna a su programa y a esta conspiración en busca de un sueño con una guitarra y por un buen amor. La palabra es suya, Felipe.
2: ¿Cómo fue ese primer viaje, esa primera llegada a Argentina?
3: Sería en el año, creo que fue el 69.
2: 69, sí.
3: Y bueno, vine, recién se había publicado el disco de poemas de Antonio Machado, un disco que en principio la Odeón, la compañía discográfica, no tuvo mucho interés en sacar, no le vio mucho partido a él, y ahí hubo dos personas que fueron Juanito Belmonte,
2: sí, claro,
3: que estaba de manager artístico, y el Beco Rota, que estaba de vicepresidente, ¿no?, que casi forzaron la salida de este disco. Dos personajes magnéticos, auténticamente locales, es decir, eran dos porteños que ejercían de tal.
2: Y, profesionales.
3: Y con los cuales me unió mientras vivieron una gran amistad. Ahí empecé a hacer algunos conciertos. Sobre todo lo que hacíamos era televisión.
2: ¿No? Pipo Mancera, ¿no?
3: Antes de Pipo Mancera. Yo lo primero que hice fue el 5. Fue la televisión de Romay. Uh-huh. Ahí es donde yo empecé a hacer, donde estaba Jacobo Jankelevich,
2: claro,
3: cortándolo a caballo, otro personaje grandioso y al cual yo recuerdo con gran amor. Y ahí en los programas del Canal 5 yo fui donde empecé a relacionarme, a crecer, al mismo tiempo a aprender mis primeras raíces con gente querida y conocida, alguna y otra absolutamente que iba encontrando por el camino. Yo creo que no fue que yo debuté con Mancera 2 años o 3 años después. 2 años, yo creo.
2: Y ahí conociste gente muy maravillosa, como Pichuco, por ejemplo, ¿no?
3: Pichuco lo conocí accidentalmente en Caño 14, y si tuvimos una relación de afecto muy grande, bueno, conocía gente fantástica de aquel mundo. Pichuco, Goyeneche, bueno, Pugliese, lo conocí más tarde a Pugliese, que para mí es la otra gran pata importante del tango. Piazzolla.
2: Piazzolla, claro.
3: Piazzolla fue un músico que conocí pronto por mi pianista, Ricard Miralles.
2: Miralles.
3: Que fue el gran descubridor de Piazzolla en cuanto llegó. Miralles se enamoró de Piazzolla, pero todo esto a gran velocidad, ¿eh? Entonces, y Piazzolla le agarró mucho cariño también a Miralles. Y por ahí fue cuando empezamos a relacionarnos también con Astor. Astor era una pieza aparte, ya había conseguido de alguna manera convertirse en lo que hoy es, o iniciar este camino, al menos para los que amamos la música, iniciar este camino de pieza aparte, de verso suelto, que es dentro de algo que él ama, que es el tango, pero también en el cual pues él aplicaba todos los conocimientos musicales que a lo largo de su vida había aprendido de los grandes maestros de música que tuvo Pichuco. Ay, Pichuco, perdón.
2: Piazzolla. Que estuvo en la orquesta de Pichuco.
3: Bueno, es que todos estaban ahí, ¿no? Sí. Otro gran personaje fue Salgán, que yo quise mucho, yo también, Rivero. Otra gran persona de la que tengo grandes recuerdos.
2: El Feo.
3: ¿Eh?
2: El Feo.
3: Grande era ese bozarrón, esas manos.
2: El Lunfardo. Ese hermoso disco, ¿no? Y otra cosa que vos recordabas, bueno, alguna vez te leí, el tema de las librerías de la calle Corrientes, ¿no?
3: Bueno, sí, en las librerías en Corrientes, algunas.
2: Sí, claro, pero a vos te pasó encontrarte con libros que quizá no estaban en España, ¿no?
3: Bueno, con muchos, con todo lo que yo me encontré con la editorial Losada,
2: claro,
3: con todo lo que Losada había, el gran trabajo.
2: Exiliados republicanos.
3: Sí,
2: claro.
3: Que hicieron, y libros que yo conseguí en la universidad, algunos, así de contrabando, ¿no? Libros que llegaban por bajo mano, ¿no? De aquellos prohibidos, permitidos que íbamos sacando. Mi última época en la universidad. Pero luego el fin del catálogo de Losada y la importancia que Losada ha tenido dentro de la publicación y de poesía, especialmente.
2: Miguel Hernández, por ejemplo.
3: Claro, claro, todos, ¿no? Y Mayakovsky, cualquier, los rusos y todos. Tenían una cantidad de poesía maravillosa.

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0: Ya está haciendo bastante bien hablar de ello, porque ya es un tema del que hablo poco porque ya no tengo interlocutores.
1: Y pero es lindo toda esa época, ¿no? Recordar a esa
0: Bueno,
1: gente.
0: yo lo recuerdo de una manera muy linda. Tú piensas que yo llego aquí en época de gran actividad política, es decir, se está produciendo las huelgas de Sitram-Sitrak,
1: Exacto. El
0: el
1: cordobazo,
0: cordobazo,
1: rosariazo.
0: sí, bueno, Rosario era una ciudad activa, Córdoba también eran núcleos activos y, pues, cómo no, pues todo el cinturón porteño, ¿no? Y pasaba, la universidad era muy activa, la universidad era un núcleo de actividad política, en la época de la búsqueda del hombre nuevo,
1: Tal cual.
0: en la música, en la poesía, en la literatura. Aquellos años fueron para mí muy impactantes. Y aquellos años estamos hablando de 5 años, ¿eh? No, no, no tanto,
1: Sí,
0: porque
1: sí, sí.
0: hablamos del 69 al 75,
1: Claro.
0: donde el mundo se mueve y cambia y pasa lo que nunca debió pasar.
1: Total, y ahí quería ir porque se cumplen ahora 50 años de
0: Sí.
1: la dictadura y vos tenés el honor de ser uno de los artistas más prohibidos por la
0: Sí, bueno,
1: dictadura.
0: yo creo que es un deshonor
1: Para
0: para quien
1: ellos que no lo
0: ejerció,
1: conocen.
0: sí, para quien ejerció la violencia, para quien ejerció el asesinato, la prohibición, la tortura, la censura. Es un deshonor para todos ellos, sí.
1: ¿Cómo fue para vos no poder venir a Argentina esos años?
0: Una decisión. Todo esto parten de decisiones personales. A mí nadie me mandó un oficio. Pero yo sabía lo que veía, lo que les estaba pasando a mis amigos. Iban unos saliendo, otros desaparecían, otros podía saber que estaban en algún lado. Pero en fin, había la ola de terror que se instauró a partir de los años 70 y tantos, pues incluso antes del
1: Claro,
0: golpe.
1: seguro.
0: Y antes del golpe siguieron años
1: La
0: espantosos.
1: AAA, por ejemplo.
0: Yo preferí quedarme con los que estaban fuera porque no podía tampoco volver, es decir, yo tampoco tenía contratos,
1: Claro.
0: no me contrataba nadie tampoco. O sea, hasta el año 82 yo no tuve la posibilidad de poder tener una oferta de trabajo en
1: Claro.
0: Argentina, oferta que rechacé en aquel momento. Y luego ya cuando después de ocurrir pues el desastre de Malvinas y el anuncio de unas posibles elecciones, ¿no? Pues a partir de ahí yo ya empecé a hacer las valijas para regresar.
1: Te fui a ver al Luna Park. Fue hermoso realmente.
0: Fue hermoso, muy hermoso.
1: Hermoso, fue una cosa de las más emocionantes, ¿no? Ese encuentro esperado, tan esperado.
0: Los gritos de la gente, los
1: Sí.
0: gritos de la gente a la misma gente, porque había un público un tanto heterogéneo,
1: Sí.
0: ¿entiendes?
1: Me acuerdo que fue Bernardo
0: Sí,
1: Neustadt
0: y al cual le dedicaron grandes cantitos, sí.
1: y yo. Pero vos cantaste
0: Me
1: después
0: lo
1: que.
0: sé el cantito.
1: Y vos cantaste algo personal después que él se fue.
0: Pero eso formaba parte de mi repertorio. Con Neustadt o sin Neustadt yo lo hubiera cantado igual.
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0: Ya volvemos con más de...
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2: Esta es una conspiración de la Radio del Sur desde Caracas, que cuenta con la presidencia de Nieves Valdés, nuestra Blanca Nieves. En la gerencia de contenido está Mar Sánchez y coordinación de programación Samuel Romero, mi pana Samuel. Y bueno, los controles, Luis Galeano. Por Radio Progreso, otra capitana, Cristina Reyes Paradelo. Y la vigía, Mayrín Palmero, que ya sabéis que se para en el mástil, específicamente en la cofa. Ella sube hasta la cofa que está de arriba, que es esa cestica que hay en los veleros para ir mirando al horizonte. Y bueno, Mayrín se pone a mirar ahí con su catalejo a ver si en medio de la bruma de estos días terribles aparece un esbozo de buenaventuranza. Y en efecto, ella espera y espera. Y en el medio del amanecer, así la oscuridad, empiezan los primeros rayos solares y busca con su esperanza y ¡tierra! ¡Tierra, estribor! Y eso quiere decir que hay un pedazo de esperanza musical en medio de esta contaminación sonora y espiritual de este siglillo 21. Pues nada, es el que nos ha tocado. Y nada, esa esperanza es esta emisión que cuenta siempre contigo y que lleva un sueño con una guitarra y por un buen amor. Y estamos de fiesta con el nano Juan Manuel Serrat, un grosso, dirían los argentinos, sos un grosso, de la canción en español y en cuanto a lengua y dialecto exista en esta creación humana que somos los seres que habitamos el planeta en vías de extinción acelerada. Y bueno, en una entrevista, Serrat hace apenas un mes se la concedió a Felipe Pigna. Y bueno, hoy te la traigo aquí la tenemos.
9: ¿Y cómo es la historia de La Montonera, esa canción?
10: Es una canción de alguna manera de posicionamiento. Es una canción que nace durante la época de la presidencia de Perón, es cuando antes de la
9: el 72, por ahí,
10: antes, ¿no?, de la vuelta de Perón, claro. Exactamente, antes de la vuelta de Perón, sería el 73, una cosa así. Y nace a partir de una amiga mía, que desaparecida, bueno, pues que con la que ocurre vida, traición y muerte de una persona, ¿no? Es lo que era, de alguien fiel, que quizás se puede resumir en esta frase. Es una réplica de la frase del Cantar del Mio Cid, el que dice:
9: qué buen señor tuviera.
10: Sí, que dice qué buen vasallo sería si buen señor
9: exactamente,
10: tuviera.
9: Exactamente, sí.
10: Y así también yo he querido siempre que se quedara en aquel tiempo. Es una canción que he cantado muy poco, muy poco. Creo que hay alguna grabación de algún directo.
9: Claro.
10: Sí, pero nunca la metí en un disco.

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1: Estuvimos escuchando el discurso que diste en la Universidad de Cuyo. Primero quería preguntarte cómo te sentiste, cómo fue esa honoris causa, cómo te sentiste ahí.
2: Me sentí muy bien en Mendoza porque me han tratado muy bien. Me trataron muy bien desde que me comunicaron la resolución de la universidad. He podido participar de un concierto de música norteña popular, es decir, de ahí se cantaron zambas, chacareras,
1: claro, cuequitas
2: también, sí, cayó tonadas, en fin, fue cayendo todas estas cosas, y ahí me invitaron a participar.
1: Y cantaste una canción hermosa, ¿por qué elegiste esa canción tan hermosa,
2: no? Yo la elegí también para un disco que ha hecho Rosa León, que no sé cuándo aparecerá, pero espero que muy pronto, en homenaje a María Elena Walsh. La canción tiene muchos mensajes, algunos directos, otros subliminales y otros imaginarios entre la canción y yo, lo que va contando, ¿no? Esta serenata.
1: A la tierra de uno.
2: A la tierra de uno, la tierra que le duele cuando está en ella, pero la tierra que lo mata cuando se la deja atrás. Esto me empujó bastante a hacerlo. A lo mejor las razones son distintas, pero es lo hermoso que tiene la poesía, que permite imaginar a través de un texto algo que el autor no ha querido decir, ¿no? A mí me han llegado a contar cosas de canciones mías
1: que
2: a mí me hubiera gustado poder escribir con este sentido, porque son mucho mejores, mejoraron la canción.
1: Qué bueno.
2: Bueno, por eso escogí esto.
1: La canción maravillosa de María Elena.
2: Yo la conocí a ella, a María Elena. María Elena la conocí estando ella aquí en la Argentina y viva.
1: Claro, una gran autora.
2: Incluso compartió un concierto con ella.
1: Ah, qué lindo.
2: Sí, todos ellos benéficos.
1: Mira,
2: uno que recuerde que se hizo allí lo que hoy es el Bajo, pero que ya me es difícil localizarlo, cuando a veces paso por allí y trato de ver dónde se instaló aquella especie de entoldado, de aquella carpa donde hicimos aquel concierto, que a la sazón me parecía una carpa gigante y grande, y que debía ser chiquita, ¿no?
1: era benéfico, un concierto benéfico.
2: Benéfico, sí. Cantamos medio tiempo ella y medio tiempo yo. Sí.
1: Qué maravilla, ¿no?
2: Esto debía ser el año 71, más o menos.
1: Tiene canciones hermosas como La Cigarra también, ¿no?
2: Cigarra muy hermosa, sí, también. Muchas, sí. Muchas.
1: Muchas muy lindas.
2: Y tiene una sensibilidad de lenguaje que le ha permitido hacer estas canciones infantiles que no son ñoñas para nada. Tratan al niño como un individuo.
1: Claro. Vos incorporaste a tu repertorio Cambalache, ¿no? Que va teniendo cada vez más actualidad, ¿no?
2: Bueno, pero yo incorporé Cambalache por esta historia ácrata que vivía, ácrata de los de antes,
1: sí, claro, ¿no? Los verdaderos ácratas,
2: sí.
1: No los anarcocapitalistas.
2: Eso es, claro, sí. Por la gracia que representaba esta visión de la destrucción del mundo, que es... y ambas cosas, es que el lenguaje de Discépolo se produce... es poco razonable a veces, pero es muy puntual, ¿no? Estaba bien en los años 40 que debió escribir Cambalache.
1: 1935.
2: Pero sigue estando bien casi un siglo después.
1: Absolutamente. Y vos escribiste algo muy muy lindo que fue Buenos Tiempos hace mucho tiempo.
2: Sí.
1: Y fíjate qué actualidad que tiene, ¿no? ¿Con qué estamos viviendo que vos decís?
2: Bueno, todos los pesimistas deben estar triunfando en estos momentos. Los presagios que se han podido dar en los últimos 50 años acerca de la involución del individuo son...
1: Se quedan cortos.
2: Cortos.
1: Claro, sí, sí. No, porque vos hablás inclusive de este mundo que no te gusta, ¿no?
2: Hombre, si tienes... No sé qué edad habría que tener para que te gustara, pero me temo que ni siquiera en esta edad que te gusta prácticamente todo, pues es imposible andar. Sino, aparte de que a uno se le quedaron los sueños en la otra orilla del río, ¿no? Y que difícilmente van a poder ser rescatables, ¿no? Pues Hasta de pronto te encuentras que el derecho a la vivienda no existe. El derecho a una sanidad digna, sí, no existe. El derecho a un puesto de trabajo no existe. El derecho al agua, al aire, a lo que es de todos, no existe. O sea, a veces bastante, y podríamos seguir una lista,
1: sí, sí,
2: ¿no?
1: Sí, pero claro,
2: claro, pero es que claro, una sociedad que dice ser democrática y donde la justicia social no existe, donde no existen como piezas fundamentales de su estructura un derecho a la sanidad pública, un derecho a la educación pública, es muy difícil de que pueda gustarte. Y donde el individualismo se fomenta, el sálvate quien puedas, ¿no? Si tú te has de salvar tú, no esperes que el Estado te salve. Y se mezclan todos los conceptos como si el Estado estuviera a la puerta de tu casa para irte salvando de todo, ¿no? En lugar del Estado estar sencillamente responsabilizado de distribuir entre aquellos que lo necesitan. Lo primero que habría que hacer es cobrar impuestos. Pero a partir de ahora se promete que no hay que pagar, no pagarán impuestos. Y hay gente que lo ve como un progreso. Claro, si tú tienes plata y tú tienes mucho dinero y tú puedes resolverte con esta plata y este dinero las necesidades mínimas de un ser humano, estarás feliz de la vida.
1: Claro.
2: El que no tenga dinero, el que no tenga unos ingresos, no hace falta que tenga unos ingresos que le permitan tener un seguro médico particular, le permitan tener que sus hijos puedan ir a una escuela privada costosa, pues necesitan necesariamente para sobrevivir una escuela pública,
1: sí, sí,
2: potente,
1: contenedora, ¿no?
2: Pues claro,
1: que las contenga.
2: Y creadora. Muy creativa, con buenos maestros y una sanidad pública también con buenos. Por eso digo que yo no estoy feliz en el tiempo que vivo, porque me es imposible vivir aparte de la sociedad.

0: Esta es una conspiración de la Radio del Sur de Caracas con Radio Progreso desde La Habana, cerquitica del Malecón. Hoy recojo, bueno, más bien replico, la más reciente entrevista de ese cantautor, que es Joan Manuel Serrat, ese gran cantautor, concedida a Felipe Pina. Aquí la tienes con un sueño. Ya sabes que yo soy Fidelito, ¿verdad? Bueno, pues aquí tienes un sueño, una guitarra y un buen amor. Pina, entrevista a Joan Manuel Serrat.
1: Este año se cumple un 90 años del inicio de la Guerra Civil, ¿no? ¿Qué significa eso para vos?
2: La Guerra Civil Española fue realmente un despropósito, el triunfo de la mentira sobre la razón, ¿no? Un invento absoluto de las fuerzas reaccionarias para arrebatarle el poder al pueblo que había elegido a sus representantes. Un golpe de Estado tremendo, un golpe de Estado absolutamente ilegal, ilegítimo, que le quitó el poder al pueblo para dárselo a los militares. Y más que esto, para dárselo a un hombre, que fue un dictador, un tirano.
1: Por la gracia de Dios.
2: Yo creo que Dios no está para nosotros. Si Dios existe, estará en contra.
1: Claro. Y lo que se llevó, ¿no? Todo lo que se llevó puesto, qué horror, ¿no? Cuánta gente valiosa, ¿no?
2: Mucha gente. Y dejó gente valiosa también esparcida por el mundo. Y voy a hacer aquí un pequeño paréntesis. También los militares aquí esparcieron lo mejor de cada casa por el mundo. Aquí la pérdida humana fue muy grande y muy importante, pero no solo en muertos y desaparecidos, sino en ciudadanos irrecuperables e irrecuperados que andan por todo el mundo y que serían y que hubieran sido en estos 50 años un gran poder y un gran valor para esta nación. Pues allí nos pasó lo mismo. Nos vaciaron, que vaciaron de maestros, la vaciaron de médicos, de gente que tenía interés en la lectura, mayormente.
1: Era el gran enemigo, ¿no? La cultura.
2: Sí, bueno, ya lo sabemos. Es que la cultura no es el gran enemigo, es el gran poder. Es decir, cuando la cultura la tuvieron los monasterios, así lo ejercieron. Cuando la cultura pasó a manos de las clases monárquicas de todo el mundo, de las monarquías y de los feudales, pues también la ejercieron. Ellos sabían. Otra cosa es que ellos fueran incultos, porque aquí ellos podían ser incultos, pero sabían del poder de la cultura. Y era poder, un gran poder. Y así se ha transmitido. La cultura es un gran poder, el conocimiento, porque dentro del conocimiento está también la cultura, pero no necesariamente dentro de lo que se llama cultura, a veces está el conocimiento.
1: No solo la identidad, digamos, ¿no? Sino la cultura, el conocimiento.
2: Sí, el conocimiento, las cosas, el por qué el humo sube, ¿entiendes? ¿Por qué huelen los pedos, por ejemplo?
1: Claro, todo eso.
2: Todo eso es cultura.
1: Y se llevaron a gente como Lorca y como Miguel Hernández, ¿no?
2: Se los llevaron, no, los mataron, estos los mataron directamente. Uh-huh. Se llevaron a aquí, se vino Alberti, aquí se vinieron los Losada, aquí se vino a Sánchez Albornoz,
1: claro,
2: aquí se vino.
1: ¿Cómo no? Gran historiador.
2: Sí.
1: Uh-huh. Sí, tuve la suerte de conocerlo.
2: Yo también.
1: Sí. Todavía. Y finalmente hay que cantar, ¿no?
2: Siempre hay que cantar. Y especialmente no dejarse cohibir por aquellos que les dicen que cantan mal. Cuando a alguien le dicen que no canta bien, respondan siempre: yo canto a mi manera. Yo canto como sé y como Groucho, y si no le gusta como canto, tengo otra manera. Pero canten, porque cantar es... El hombre nació cantando. Cuando naces te cantan, cuando mueres te cantan, cuando vives te cantan, cuando te casas te cantan. Cuando algo ocurre, la canción está ahí. Bueno, dejemos que nos la quiten. ¿Sí? Aunque cante el rock and roll mal, que cante.
1: Muchas gracias, Noel.

registro civil. Hoy lunes 20 de abril de 1980.

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Bienvenidos a Interludio, bienvenidos a este gran oasis musical de la radio a través de la 98.5 FM, la radio del sur. Así que buenos días para todos, gracias por estar siempre ahí presente, ya inclusive antes de comenzar el programa ya me estaban enviando mensajes, muchísimas gracias a todos. Y en la presidencia de la estación, la licenciada Nieve Valdés, en la gerencia de contenidos, la licenciada Tamar Sánchez, en los controles, nuestro amigo Luis Galeano, y quien les habla en la locución y en la producción del espacio, su amigo Miguel Ángel González García. Bajo el certificado de locución UCB 55190 y bajo el PNI Productor Nacional Independiente 30343. Así que le damos la más cordial bienvenida a otra edición más de Interludio, el gran oasis musical de la radio, a través, como les dije, de la 98.5 FM, la Radio del Sur. Y escuchábamos al maestro Frank Chatfield y su orquesta en un LP llamado al mismo nombre y el tema Ini Shannon, Serenata a Ini Shannon, bajo el sello EAL, de vinil producido en Austria en el año 1980. Y vamos a seguir, vamos a continuar y lo vamos a hacer con el maestro Jerry Mancini y su orquesta de un álbum y tema llamado Un Hombre, Un Caballo y Una Pistola, bajo el sello RCA Victor. Esto lo puede sacar de un 45 revoluciones por minuto, 7 pulgadas, producido en Alemania en el año 1968. Así que Henry Mancini, Un Hombre, Un Caballo y Una Pistola.

Y escuchamos gran Henry Mancini, su orquesta, del álbum y tema llamado Un Hombre, Un Caballo y Una Pistola, bajo el sello RCA Victor, producido en Alemania en el año 1968. Y continuamos con más de Interludio, y lo vamos a hacer con el maestro Anthony Ventura, de un álbum llamado Te Amo, volumen número 9, y el tema Historia de Amor, todo un clásico, bajo el sello Ariola. Este vinil, producido en Alemania en el año 1981. Así que el maestro Anthony Ventura y Historia de Amor.

y todo un clásico, todo un clásico de la música, como es La Historia de Amor del maestro Francis Lay, este álbum, de un álbum llamado Te Amo, volumen número 9 del maestro Anthony Ventura, la gran orquesta del maestro Anthony Ventura, Barcello Ariola, este vinil, producido en Alemania en el año 1981.

Y este programa, así como este tema y todo lo demás que viene, se lo vamos a dedicar a una persona muy especial, a un padre de un oyente, una gran oyente de nosotros, como lo es el señor Leonardo Hernández Carrillo, que cumple hoy 93 años. Así que de parte de sus hijos, de sus hijas, todo lo mejor del mundo, felicidades realmente, y la siga pasando bonito, con mucha salud, con muchísima salud. Así que este programa dedicado al señor Leonardo Hernández Carrillo, 93 años, se dice fácil, ¿no? Así que espero que lo disfrute. Y bueno, voy a compartir una torta, se come un pedacito de torta, y bueno, el nombre mío, por favor, por supuesto. Y vamos a continuar y lo vamos a hacer con el maestro Paul Muriat y un álbum y tema llamado Un Lugar de Verano, del año 1972. Vamos a disfrutar de este tema.

Y escuchábamos este clásico, Lugar de Verano, con el maestro Paul Muriat, esta versión con el maestro Paul Muriat del año 1972. Y continuamos con Interludio y vamos a hacer con el maestro Ronnie Aldridge y sus dos pianos de un álbum llamado Cerca de Ti. Vamos a escuchar el tema Halo Contigo del año 1970. Ronnie Aldridge y sus dos pianos.

Y escuchamos al maestro Ronnie Aldris en sus dos pianos de un álbum llamado Cerca de Ti, el tema Hablo Contigo, del año 1970. Y vamos a cerrar esta primera media hora y lo vamos a hacer con lo que esta serenata tropical del álbum Rumba, solamente Rumba, el tema Caravana, para el sello CBS, este vinil producido aquí en Venezuela. Así que Rumba, solamente Rumba y Caravana.

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6: Lo he. Saca la cruz, mi María. Saca la cruz, mi María. Ponla en el patio.

0: El velorio de la Cruz de Mayo es una de las manifestaciones culturales más ricas del oriente venezolano. Se ha transmitido de generación en generación, mezclándose con aportes indígenas y africanos. Es una de las celebraciones más importantes del calendario de fiestas tradicionales en Venezuela.
1: ¿Y dónde querés ser? Lindo el cacao.
2: La Cruz de Mayo es una manifestación popular que se hace en muchas regiones de Venezuela, en la parte, toda lo que es la parte de la costa, que cubre desde Falcón hasta Oriente, y de los estados, también los estados llaneros. Es una manifestación que se hace en honor al madero.
3: La Cruz de Mayo a nivel nacional está dada o vista como una fiesta de agradecimiento a lo que la naturaleza nos ofrece.
0: Esta fiesta venezolana presenta ligeras variantes en la mayor parte del territorio. Generalmente se hace para rendirle culto a la Cruz de Mayo, y durante la fiesta se cantan polos, fulías y galerones. Se recitan décimas al son de la bandola, el cuatro y la guitarra.

0: El Día de la Cruz es el 3 de mayo. Sin embargo, en este país, esta celebración se lleva a cabo durante todo el mes, en el oriente, centro y occidente de Venezuela. Durante este mes en Venezuela, se viste a la cruz con flores, siendo esta una forma de vinculación con la tierra, las lluvias, es decir, con la vida y la fertilidad. Los devotos comentan sobre esta tradición.
1: El vestirla de colores. ¿Por qué el vestirla de colores? Porque cuando empiezan las lluvias, ¿verdad? En el mes precisamente de mayo aproximadamente, es donde la madre tierra florece, renace toda la vegetación. La vida toma un color y precisamente la abundancia de las cosechas, la abundancia para el sustento de la vida, esa es una de las connotaciones que tiene el velorio.
0: Con el transcurrir del tiempo, esta celebración se convirtió en un sinónimo de fiesta. La costumbre es improvisar un altar y colocar la cruz, haciendo velorios en las casas y los calvarios, en los que intervienen cantores, a veces en grupos de a tres, así como los vecinos que tengan ganas de cantarle a la cruz. Los cultores comentan la necesidad de fortalecer las tradiciones en el país.
2: En este momento que hay aire de cambio político, económico en el país, sentimos que hay que hacer un esfuerzo máximo por llevar la revolución cultural al país. Y esa revolución tiene que ver por el reconocimiento de lo que nosotros somos. Nosotros somos una expresión sincrética de la cultura. Y como tal, no somos ni totalmente barloventeños y totalmente aborígenes, pero tampoco somos totalmente europeos o totalmente occidentales, ¿no?
1: El llamado es a que tenemos que fortalecer nuestra identidad. Tenemos que fortalecer lo que nos identifica como venezolanos. Y precisamente nuestras manifestaciones tradicionales culturales son la raíz, son la base de lo que somos el ser como venezolanos.
0: Valoremos nuestras tradiciones culturales, siempre orgullosos de nuestro mestizaje.

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Y escuchamos en esta segunda media hora al maestro Dick Baker y su orquesta de un álbum llamado Feeling y Nostalgia en volumen número 4, el tema Sola de Nuevo, del año 2025 este tema, este álbum del maestro Dick Baker. Y continuamos y lo vamos a hacer con Ronnie Aldrin y su orquesta y el tema Soñando con California.

Y escuchamos a maestro Ronnie Aldrin y sus dos pianos de un álbum llamado Presentando a Ronnie Aldrin y el tema Soñando con California. Y les recuerdo que está en Interludio, este gran oasis musical de la radio, a través de la 98.5 FM, la Radio del Sur, y esa extraordinaria red de frecuencias a nivel nacional. Y vamos a continuar y lo vamos a hacer con el maestro Richard Clayderman de un álbum llamado Un poco de música nocturna, el tema Susurro involuntario. Este CD producido en Francia en el año 1999, bajo el sello Valor. Así que Richard Clayderman y Susurro involuntario.

Y escuchamos a maestro Richard Clayderman del álbum Un Poco de Música Nocturna, el tema Susurro Involuntario, bajo el sello Valor CMC, en formato de CD. Salió este álbum, producido en Francia en el año 1999. Y continuamos con más de Interludio, y lo vamos a hacer con el maestro Yanni, de un álbum y tema llamado La Verdad del Tacto, bajo el sello Rocket, formato de CD, producido en Estados Unidos en el año 2011. Así que Yanni y el tema La Verdad del Tacto.

y escuchábamos a Maestro Yanni de un álbum y tema llamado La Verdad del Tacto. Este sello es producido por bajo el sello Rocket, en un álbum, un CD en Estados Unidos fue realizado, y del año 2011 este tema de Maestro Yanni, realmente extraordinario, un LP exquisito, sobre todo el que tenga oportunidad de verlo en vivo, ¿okay? Consíguense el video en vivo de ese concierto, realmente es extraordinario ese concierto. Y vamos a cerrar esta segunda media hora. Esto pasó rapidísimo, Hablecito. Pasó rápido esta media hora. Pasó violento. Y vamos a cerrarlo con el maestro Fausto Papetti, del año 1977, de un álbum producido en el Líbano. Y bajo el sello Durion, un álbum de maestro Fausto Papetti, colección número 23, el tema Ángela. Así que con ese tema cerramos esta segunda media hora de Interlude.

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10: Y entramos en Producción Nacional en esta tercera media hora de Interludio, siempre recordando a estos grandes, grandes artistas venezolanos. Y bueno, a petición de ustedes, vamos a recordar a la señora, la cantante, la peruana. Peruana venezolana, la reina del rock en Venezuela en los años 80. ¿Cómo lo es? La ciudadana, la señora Melisa Mariana Griffin Parra del Riego, mejor conocida como Melisa. Y bueno, ella fue una de las grandes artistas venezolanas en los años 80. Así que vamos a disfrutar de ella, ya que nos han pedido muchísimo. A través del 0412-209-9071. 0412-209-9071. Así que vamos a comenzar con ella, de un álbum llamado Noche Sin Fin. De un álbum llamado, el tema A Punto de Caramelo, bajo el sello Sonoro Ben, producido aquí en Venezuela en el año 1987. Así comenzamos nuestra producción nacional con Melisa Griffin.

Y escuchamos a la reina del rock nacional, la señora Melissa, del álbum Noche Sin Fin, el tema A Punto de Caramelo, bajo el sello Sonoro Ben, producido aquí en Venezuela en el año 1987. Y vamos a continuar escuchando a la reina del rock, y vamos a hacerlo con No Soy Una Señora, del año 1985, bajo el sello Sonoro Ben y del álbum llamado Melissa.

Y escuchamos el tema No Soy Una Señora, del álbum Melissa, bajo el sello Sonoro Ben, producido en México en el año 1985. Y saludo a todos nuestros grandes amigos allá en Telesur, en BTV, por supuesto, ahí en Miami, estuve recibiendo algunos mensajes en Miami, en España, que tenemos buena, muy buena sintonía. Y les recuerdo que nos pueden escuchar a través de www.laradioalsur.com.be. Y también, acuérdense de este número telefónico, 0412-209-971, 0412-209-971, ese punto de contacto entre usted y nosotros. Y vamos a continuar, y lo vamos a hacer con Melissa, que en la vida de Melissa también hubieron algunos dúos, unos dúos bien interesantes, y uno de esos dúos fue con el maestro Guillermo Carrasco, de un tema llamado Hasta Nunca Soledad, del año 1984, producido aquí en Venezuela bajo el sello Lord Records. Así que Hasta Nunca Soledad, Melissa y Guillermo Dávila. Y Guillermo Carrasco.

Sí, este tema, Hasta Nunca Soledad, de un álbum que pertenece al Taller del Orfebre, aquella época cuando vino el Papa aquí a Venezuela. Melissa y Guillermo Carrasco, esa producción del año 1984. Y vamos a saludar allá en Miami a un gran amigo que nos está escuchando, como es Alfredo Salazar. Nuestro amigo Alfredo Salazar ahí en Miami está en sintonía de Interludio. Y vamos a continuar y lo vamos a hacer con Me Estoy Sintiendo Sola, de bajo el sello Sonoro Ben, del año 1983, del álbum llamado Melissa. Así que Me Estoy Sintiendo Sola, nuestra invitada.

Y escuchamos del año 1983 el tema Me Estoy Sintiendo Sola, bajo sello Sonoro Ben, del álbum Melissa. Y continuamos con Interludio, no sin antes recordar nuestras frecuencias a nivel nacional, como lo es en La Guaira, la 98.7 FM, en Valencia, la 101.5, en Barquisimeto, la 97.1, en El Tigre, la 96.7 FM, en Trujillo, la 90.1 FM, en San Cristóbal, la 97.7, en Calabozo, 88.7, en San Martín de Tulumán, la 104.3, esa da hacia la Guayana Esequiba, en Luepa, la 95.5 y Las Claritas, la 102.1 FM. Todas nuestras frecuencias a nivel nacional. Y, por supuesto, gracias por la cantidad de mensajes y llamadas el día de hoy. La verdad que ha sido impresionante la avalancha de llamadas y mensajes el día de hoy. Y vamos con otro tema. Como les dije, Melissa tuvo un dúo y uno de los grandes dúos que realizó la reina del rock nacional fue con Jermaine Jackson, el hermano de Michael Jackson. Y vamos a escuchar del álbum y tema llamado Confesiones, bajo el sello Sonoro Ben, producido aquí en Venezuela en el año 1986, el tema de mismo nombre, Confesiones, Melissa y Jermaine Jackson. 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

Y espero que le haya gustado este segmento de producción nacional, recordando a nuestra reina del pop, nuestra reina del pop de los años 80, Melissa. Y vamos a cerrar con un tema que nos pidió nuestro amigo allá de Miami, nuestro amigo Alfredo Salazar. El tema A Volar. Este tema del año 1986, producido con Sonoro Ben. Y después viene nuestro gran amigo, el arquitecto Ricardo Rodríguez Guader, siempre recordando esa Venezuela, esa bella Venezuela de antaño. Así que Melissa, A Volar, y Ricardo Rodríguez Guader, en Así Me Lo Contaron, Así Te Lo Cuento Yo.

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2: Miren estos datos de la aviación nacional que nos narra Alfredo Shael en su libro La aviación civil en Venezuela. El primer correo aéreo entre Madrid y Caracas salió en un DC-4 el 5 de julio de 1949 y su destinatario fue el español Javier Checa en la ciudad de Caracas. Ese fue el primer correo. El primer vuelo militar de transporte entre Venezuela y Europa fue en un Hércules C-130 que viajó desde Maracay hasta Francia el día 17 de octubre de 1972, trayendo material para los primeros Mirage de la Fuerza Aérea Venezolana. Y este otro, en 1974, haciendo visita oficial de vuelo de demostración en Venezuela, llega el primer Concorde de la Air France. Fue un hecho único, ya que solo había en Latinoamérica unos pocos aeropuertos en capacidad de recibir este avión supersónico, tanto por el largo de su pista como por el ruido que producía al despegar. Muchos años estuvo en ruta Maiquetía-París y escuchen, el costo del pasaje para esa época era de 15.000 bolívares. Al cambio más o menos de la época eran $4.500. Una fortuna para la época. Bueno, saquen la cuenta de lo que costaría hoy en día.
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Y así arrancamos esta tercera media hora, cuarta media hora del tertulio, este oasis musical de la radio, con el Hotel California, con el maestro Dee Baker, esta extraordinaria versión de maestro Dee Baker, su orquesta, que aparece en el álbum Feeling y Nostalgia, volumen número 3, 50 años de trayectoria de maestro Dee Baker, y que fue lanzado ese 2 de mayo de 2024. El maestro Dee Baker con esta extraordinaria versión de Hotel California. Y continuamos con más interludio, y lo vamos a hacer con el maestro Henry Mancini, aprovechando que estaba de aniversario Los Ángeles de Charlie. Nos han pedido este tema, el tema de Los Ángeles de Charlie, compuesto con el maestro Lápiz, de maestro Henry Mancini. Y esto lo pude extraer de un vinil de 7 pulgadas producido por el sello RCA Victor en Australia en el año 1977. Así que el maestro Henry Mancini y el tema de Los Ángeles de Charlie.

Y bueno, qué recuerdo con este tema, por supuesto, y esa serie que tuvo del año 1976 hasta el año 81. Y cómo no recordar a esa bellísima mujer como Farrah Fawcett Major, Cheryl Ladd. Y para ustedes contar, realmente una serie extraordinaria y con mucho éxito aquí en Venezuela y en el mundo. Y continuamos con más de interludio, vamos a hacerlo con el maestro Bebo Silvetti del álbum Lluvia de Primavera, para Orsello y para vos. Vamos a escuchar el tema Contigo, producido en Italia en el año 1977, este LP que estuvo en mis manos. Así que Bebo Silvetti y el tema Contigo.

Y escuchábamos al maestro Bebo Silvetti del álbum Lluvia de Primavera bajo el sello Ipa Voz, el tema Contigo. Este vinil producido en Italia en el año 1977. Y vamos con un poco más, ya nos falta poco para irnos. Vamos con el maestro de nuevo, con el maestro Dee Baker, su orquesta, de un álbum llamado Que Entren los Payasos. El tema Feeling, o Sentimiento, bajo sello Dureco, este LP producido en el año 1975. Así que el tema Feeling y Dee Baker y su orquesta.

Y como todo lo bueno se acaba, lamentablemente Interludio ha llegado a su final. En la presidencia de la estación, la licenciada Nieve Valdés, en la gerencia de contenido, la licenciada Tamar Sánchez, en los controles, nuestro amigo Luis Galeano. Gracias, Luis, por estar el día de hoy con nosotros. Y quien les habla en la locución y en la producción del espacio, su amigo de todos los domingos, Miguel Ángel González García. Bajo el certificado de locución UCB 50.195 y bajo el PNI Productor Nacional Independiente 30.343. No me puedo, por supuesto, ir sin antes decirle que Venezuela es como una madre. Hay que mimarla, besarla, quererla, abrazarla, darle muchos besos. Así que no hablemos mal de ella, no la maltratemos, sintámonos orgullosos de ser venezolanos. Y me voy a ir con un tema con el maestro Bam McCoy y su Sinfonía de Soul City bajo el sello Registro HL. El tema Oye Chica, Ven y Tómalo, en formato de 7 pulgadas, 45 revoluciones por minuto, producido en Estados Unidos en el año 1975. Así que Bam McCoy y Oye Chica, Ven y Tómalo. Con esto nos despedimos, así que cuídense muchísimo y nos vemos el próximo domingo. Chao, chao, chao.

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0: 9:54 minutos de la mañana en la República Bolivariana de Venezuela. Todo listo para llevarles el siguiente avance informativo. La presidenta encargada de la República Bolivariana de Venezuela, Delcy Rodríguez, publicó a través de sus redes sociales la activación del programa para protección del adulto mayor este sábado 2 de mayo, con el siguiente contenido. Hoy fueron conformadas en todo el país las brigadas de atención integral para los abuelos y abuelas, hombres y mujeres que con gran compromiso y amor recorren casa por casa para atender, escuchar y acompañar a quienes lo han dado todo por Venezuela y nuestras familias. Máxima protección y cuidado a nuestros adultos mayores, esencia y memoria viva de la nación. Y con esta información así concluimos el presente avance informativo. Recuerden que pueden seguirnos a través de www.laradiodelsur.com.be, así como en todas nuestras redes sociales como @laradiodelsur, por nuestro canal de Telegram y YouTube, La Radio del Sur 01. La invitación es para que continúen en sintonía de nuestra programación.
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el universo de la música, dedicando hoy el programa a ese gran venezolano, compositor, arreglista, director de orquesta, educador, cronista y humanista, llamado Alberto Naranjo. En un programa transmitido por la Radio del Sur, cuya presidenta es Nieves Valdés, en la gerencia de contenido Tamar Sánchez y en la coordinación de programación Samuel Romero. Este programa es producido y conducido por quien les habla, Arsenio Moreno Pérez. Número telefónico 0412-011-4352. 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

Jorge Alberto Naranjo del Pino, mejor conocido como Alberto Naranjo, nace en Caracas el 14 de septiembre de 1941. Notable músico, docente, crítico y compositor. Su madre fue Graciela Naranjo, cantante y pionera de la radio, la televisión y el cine en Venezuela. Una mujer autodidacta con una cálida voz de contralto.

0: Graciela Naranjo interpretando el tema de Agustín Lara, Amor de mis amores.
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0: Valga la pena comentar que en una entrevista que le hicieron a ese gran compositor mexicano, Agustín Lara, cuando se refería a las personas que interpretaban sus canciones, nombró a Graciela Naranjo como una de sus preferidas.
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0: El hogar de Alberto Naranjo estuvo arrullado con esta gran voz y con esta gran mujer como madre, casada con Margin Pastor Suárez, padre de Alberto, y que se desempeñó como animador del programa A Gozar Muchachos, una tribuna muy visitada por el maestro Billo.

Alberto es el esposo de Luisa Garrett, padre de 3 hijos y abuelo de 3 nietos. Recientemente, el 27 de enero de 2020, a la edad de 78 años, falleció en su apartamento ubicado en Parque Central.

Alberto Naranjo, en su juventud, cerca de los 18 años, intentó ingresar en la Escuela Superior de Música, pero la administración de esta escuela se negó a recibirlo por considerar, entre otras cosas, su nivel de edad y que su instrumento era la batería. A pesar de la insistencia, fue rechazado. Pero Alberto, que era de un espíritu inquebrantable y que venía de un ejemplo muy sólido, que era el ejemplo de su madre, decidió formarse de forma autodidacta.

Mis principales intereses en la vida son la percusión, los arreglos, la dirección orquestal y la composición. Ese era el plan de vida de Alberto, que fue consolidándose con el pasar de los años gracias a su férrea vocación de trabajo.

0: Batería y el timbal eran sus instrumentos. Y por los años 50, 60 y 70 participó en destacadas e importantes grabaciones que fueron éxitos radiales.
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0: En su etapa de joven tocaba con la orquesta, o mejor dicho, era el baterista de la orquesta Los Melódicos.
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3: Ajá, le tocó a Jaime con el bajo. Ajá, Cencerrito Alberto. Le tocó a Bigota de
0: El Pompo, canción que sonó en todos los eventos bailables de la época, interpretado magistralmente por el ciclón antillano Manolo Monterrey, y donde la batería de Alberto Naranjo siempre estuvo

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1: Más adelante, terminando la década de los años 60, Alberto, quien insistía en incorporar novedades en la gaita zuliana, hizo un arreglo con una idea nueva que, si bien tuvo muchos detractores aferrados al costumbrismo, fue un éxito radial que gustó a muchísimos oídos. Y en acuerdo con el trío Venezuela nació el tema gaita y trompeta.

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1: Alberto siempre adelante en su quehacer creativo, siempre innovando y enamorado de su oficio que era la música.

En aquellos mismos años, Alberto se dirige al estudio de grabación con una gran alegría, pues iba a estrenar una nueva batería. Y fue el percusionista de una de las canciones que fueron muy solicitadas y muy populares en aquellos tiempos.

El Limonero, interpretado por Henry Stephen, contó también con la participación de este gran percusionista venezolano, Alberto Naranjo. Presta atención al sonido de la batería de este tema y descubrirás la calidad del maestro.

La inmortal canción que siempre suena en la celebración de cumpleaños de grandes y chicos y que es casi una obligación en la biblioteca musical de todos los hogares, compuesta por Luis Cruz e interpretada por Emilio Arbelo, allí también está presente la batería de Alberto Naranjo.

Terminando la década de los 60 y comenzando la década de los 70, el furor por el rock estaba muy en boga en Venezuela y se grabó el primer disco de fusión jazz rock, comandado por ese gran pianista llamado Jerry Weil, quien interpretó un tema que tuvo muchísimo éxito en las emisoras que transmitían este género musical. Y por supuesto, presente la batería de Alberto Naranjo.

El título de la canción, El Mensaje, cantada por el mismísimo Jerry Well, con esa voz áspera que le caracterizaba, y donde se percibe la influencia de superbandas como el grupo Chicago y Sangre, Sudor y Lágrimas, que tenían muchísima audiencia en la época dentro de la juventud venezolana. Alberto abrazaba todos los géneros musicales. Participó como percusionista en la grabación del tema La Bámbola de Nancy Ramos, en la canción La Nave del Olvido de Mirtha Pérez y también en aquel hermoso tema que cantó Rudy Márquez titulado Háblame Suavemente.

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1: Esa destreza como baterista que le valió para conseguir trabajo en grandes estudios de grabación, con grandes orquestas de baile, en las plantas de televisión, en la producción de programas comerciales, y su bien acentuada curiosidad natural por la música, le presentó la oportunidad de acercarse a los arreglos musicales, reforzado por la calidad musical escuchada en su casa, de la mano de Graciela Naranjo, donde incluía el jazz como Bud Powell, música académica como Debussy, Ravel, Bartók, Wagner, Beethoven, etc., y buena música popular con excelentes intérpretes como Pedro Vargas, Benny Moré, Machito, Tito Rodríguez, Billo, Luis Alfonso Larraín y su principal ídolo, Tito Puente.

Tito Puente por ese múltiple papel de ejecutante, arreglista, director y compositor, era el ídolo de Alberto Naranjo, pues esencialmente su idea era llegar a tener esa altura, a tener esa estatura, y por supuesto, lo pudo lograr.

Los maestros que el camino de la vida le brindó y contribuyeron notablemente en la formación de Alberto Naranjo como arreglista fueron el pianista cubano radicado en Venezuela, Eduardo Cabrera, sin dejar de nombrar, por supuesto, los importantes consejos de Aníbal Abreu.

década de los 70 avanza y a finales de esta década, valga la redundancia, comienza su etapa de dirigir y lo hace magistralmente con una banda de su propia creación. En agosto de 1977, en el Museo de Arte Contemporáneo, debuta la superbanda El Trabuco, bajo la batuta de Alberto Naranjo.

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1: La década del 70 es el surgimiento de los llamados All Stars, todos estrellas. Así la Fania tenía su Fania All Stars. En Puerto Rico salió la Puerto Rico All Stars. En Cuba, las Estrellas de Arevito. Y Venezuela no se quedó atrás. Alberto Naranjo fundó el Trabuco Venezolano, un All Star de lujo, de música salsosa inspirada en el jazz y dirigida a un público refinado.

0: Ya regresamos con más del universo de la música.
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8: 3 de mayo, 1821. Josefa Camejo, la heroína de la independencia venezolana, al frente de 300 esclavos, propició una rebelión contra las fuerzas realistas de la provincia de Coro. Grupo de 15 hombres se presentó en Baraybet, lugar donde descansaba el jefe realista Chepito González, a quien enfrentó y derrotó. Posteriormente, se dirige junto con varios patriotas al Pueblo Nuevo, donde es puesto preso el gobernador. Ese mismo día, Josefa Camejo leyó en Pueblo Nuevo el manifiesto que declaraba libre a la provincia de Coro y en el que se juraba fidelidad a la República.
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Naranjo quería comenzar un movimiento musical total, con los mejores músicos y cantantes a su alrededor, y con un modelo orquestal inspirado en los big band de otros tiempos, que no era común en las bandas de salsa existentes. El resultado fue una banda conformada por músicos profesionales muy bien preparados para ejecutar una música muy compleja. José Cholo Ortiz, Eduardo Cabrera y Luciano Caminiti en el piano. Manuel Freire, Rolando Briceño, Benjamín Brea, Cruz Arraiz, Julio Flores y Rodolfo Reyes en los saxofones. Luis Arias, Lewis Vargas y Rafael El Gallo Velázquez en las trompetas. Carlos Nené Quintero, Jesús Chu Quintero, Ricardo Quintero, Felipe Rengifo y el mismo Alberto Naranjo en la sección rítmica. Y como vocalistas estaba Freddy Ortega, Joe Ruiz, Carlos Daniel Palacios, Carlín Rodríguez, Nené Quintero, Carlos Espósito y Felipe Rengifo. También fueron intérpretes el Pavo Fran Hernández, José Arroyo y Ángelo Pagliari.

En el año 1977 graba su primer álbum, El Trabuco Venezolano Volumen 1. Allí sobresalió la canción Compadre Pedro Juan. En el año 1979 sale el segundo álbum titulado El Trabuco Volumen 2. Allí sobresale el tema compuesto por Andy González y Alfredo Palombo, Imágenes Latinas.

En 1980 sale el tercer álbum bajo el sello Integra, incluyendo canciones como Maracucha, Siempre te vas en la tarde, Compadre Pancho, Tres días, El Gavilán, La música y El muñeco de la ciudad.

0: En 1974 se formó en la isla de Cuba el grupo Irakere, con artistas de mucho prestigio como Arturo Sandoval, Paquito de Rivera y Chucho Valdés. Las dos siguientes producciones discográficas que hizo el grupo Trabuco de la mano de Alberto Naranjo fueron dos trabajos en vivo que se realizaron en el Poliedro de Caracas, en donde intervino el Trabuco en conjunto con el grupo Irakere.
1: Bueno, nosotros queremos invitar a los amigos venezolanos cantantes del Trabuco, los músicos del Trabuco, que vengan a compartir con nosotros este número aquí, para poner a gozar esto de verdad. Ahora sí se va a poner bueno esto.

Lidaquere, dirigido por Chucho Valdés, con Jorge Barona en la trompeta y en la voz Oscar Valdés. El Trabuco, dirigido por Alberto Naranjo, y en la trompeta tocando Gustavo Aranguren. Y en las voces estaba Daniel Palacio, Joe Ruiz y Carlos Espósito.

1984 surge un nuevo álbum llamado La Flor y la Nata. Lo integran las canciones No Quiero Confusión de José Cortés, La Orquesta de Moda de José Navarro, A Pesar de Usted de Chico Barque, Alma Blues de Alberto Naranjo, Brujería que vocaliza Joe Ruiz, Rosa de Noche de Mariela Romero, No Me Engañes de Pedro Cairo y Desilusión de Juan Vicente Torrealba.

este álbum, Orlando Poleo estuvo como invitado para acompañar las congas. En el piano, Samuel del Real, y en la trompeta, Gustavo Aranguren.

1996, Alberto Naranjo hizo una producción discográfica dedicada a uno de los artistas que él admiró durante toda su vida. Nos referimos al maestro Billo Frometa. Y el título del álbum se llama Swing con Son.

Incluye este álbum un mosaico venezolano interpretado por Nancy Toro y Juan José Capela. Allí escogieron temas como Canto a Caracas, Epa Isidoro, Mensaje a Juan Vicente y

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1: Este álbum contó también con la participación de dos grandes cantantes llamados Manolo Monterrey y Rafa Galindo, ambos integrantes de la Villos Caracas Boys, cuya orquesta es a la que se le dedica este álbum.
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1: Muy hermosa la interpretación que estos dos cantantes hicieron de Caracas Vieja, acompañados por una guitarra.

Otro arreglo que le dio grandes satisfacciones a Alberto Naranjo fue el tema Ojalá, realizado para el cantautor venezolano Guillermo Carrasco.

En su historial está la entrega de las partituras para la interpretación que hizo Arturo Sandoval de la canción Mambo Caliente, que fue uno de los temas de la película Mambo King y que recibió nominación al Grammy.

En 1975, un grupo que venía en franco ascenso dentro de la salsa venezolana le llama para que le haga los arreglos de la sección de metales y la guitarra. Nos estamos refiriendo al grupo Mango, un sexteto que tuvo reconocimiento a nivel mundial.

maravilloso vibráfono de Freddy Roldán, el contundente timbal de Cheo Navarro y el emblemático cantante y pianista Moisés Dubarrete, apodado también Ajo Porro. Con esa estilizada manifestación musical del sonido caraqueño, con mucho jazz, llenos de armonías y sabor criollo, allí, por supuesto, no podía faltar la pluma de ese gran arreglista, Alberto Naranjo.

En el magno evento que realizó Oscar de León en junio de 2001 con motivo de su 30 aniversario en el Teatro Teresa Carreño, Alberto Naranjo se encargó de la dirección y arreglo de varias piezas de aquel evento. Por ejemplo, Taboga, Divina Niña, Cielito Lindo, Llorarás, La Esencia del Guaguancó, Viva Venezuela y Detalles.

0: maestro Alberto Naranjo.
1: En Alemania existe una orquesta de salsa y jazz afrocubano llamada Conexión Latina, formada por músicos de Colombia, Cuba, Jamaica, Puerto Rico y Venezuela, creando una mezcla original que le da un sonido único y que lideriza el género en toda Europa. Su calidad obedece a arreglos de primera clase realizados por Oscar Hernández, Marty Scherer y, por supuesto, principalmente, Alberto Naranjo.

0: Manolo Monterrey parte el 25 de agosto de 1997 a la edad de 83 años. Rafa Galindo el 25 de mayo de 2010 a la edad de 88 años. Alberto Naranjo el 27 de enero de 2020 a la edad de 78 años. Encontraron la puerta de salida y hoy se encuentran en algún lugar muy sublime del universo.
1: Bueno, de nuevo, entonces, gracias, déjame acompañarlo a la salida, gracias por venir, Rafa, gracias Manolo, ha sido un placer, ¿verdad? Es un honor que me han hecho compartir esta producción, entonces déjame acompañarlos.
2: Bueno, Alberto, bueno, yo quería decirte algo, yo quería, chico, decirte que...
3: El honor es nuestro.
2: El honor, chico, el honor de haber estado, chico, contigo, conversando un rato acá. Ajá. Y bueno,
1: pero ya sabes que estamos por aquí, ¿no? Y entonces
3: no me imaginaba lo que le iba a pasar mañana,
1: ¿verdad?
3: Sí. Bueno, tú tuviste tu puntico de sentimiento ahí.
1: Ah, bueno, pero aquí está la salida, bueno.
3: Estaba, ya está.

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6: 10 y 53 minutos de la mañana en la República Bolivariana de Venezuela. El ministro del Poder Popular para la Cultura, Raúl Casal, sostuvo un encuentro con el embajador de México en Venezuela, Leopoldo de Gives de la Cruz, con el objetivo central de establecer mecanismos de reciprocidad en diversas áreas del conocimiento y la creación artística. Campos como el literario, teatral y cinematográfico son los ejes de las líneas estratégicas de colaboración bilateral para los próximos meses.
7: Campos como el literario, teatral y cinematográfico son los ejes de las líneas estratégicas de colaboración bilateral para los próximos meses. Mary Pemgin, viceministra de Artes de la Imagen y el Espacio, también participó en el diálogo para aportar su visión técnica sobre los proyectos comunes. La tradicional celebración del Día de Muertos en Caracas fue otro de los puntos destacados. El ministro Casal y el embajador de Gives coincidieron en la importancia de esta festividad, como una forma que sirva para resaltar la identidad compartida. Este evento se consolida año tras año como un puente cultural indispensable que une a los ciudadanos de México y Venezuela en una misma expresión de respeto y memoria.
6: Y con esta información así concluimos el presente avance informativo. 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La invitación es para que continúen en sintonía de nuestra programación.
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0: Muy buenos días a toda Venezuela. Aquí estamos desde Tazón, este domingo 2 de mayo. Vamos a recibir con un aplauso este aló presidente número 190. Aquí estamos rodeados. Qué maravilloso escenario este que tenemos aquí, rodeados de unos bosques de pinos, una temperatura extraordinaria. Aquí estamos en Tazón bajando de la por la carretera nacional Coche Tejerías, aquí mismo. El peaje de Tazón, la bajada, cuidado con esa bajada, está lloviznando. Ahí veníamos viendo un accidente, un vehículo que se volteó. Ahí están atendiendo a las personas, pedimos a Dios que no haya nada grave que lamentar, más allá del susto y las pérdidas materiales. Pero hay que tener cuidado en las carreteras, insisto, en las carreteras, aquí mismo, bajando. Esta bajada de Tazón, yo recuerdo cuando nos daban clases de conducción de vehículos, ahí mismo en Fuerte Tiuna. De eso hace ya 30 años. Claro, era por allá por 1974. Nos estaban enseñando a manejar. Y recuerdo a uno de nuestros instructores que nos decía: vean allá arriba esa bajada de Tazón. Cuando ustedes vengan entrando a Caracas, vengan con mucho cuidado, en segundado. No estén adelantando vehículos. Es una bajada para ir poco a poco. Y más aún si está lloviznando como ahora, si está lloviendo en estos días de comienzo de invierno, pues llegó el invierno. Bienvenido el invierno, con todas sus bondades y también con todos sus riesgos. Pido a todos que recibamos el invierno como tenemos que recibirlo, como agua bendita del Señor, y que además, bueno, afinemos las medidas de prevención que en invierno siempre hay que tomar en las carreteras, los vuelos, los cambios del clima, los huracanes, ¿no?, las tormentas que a veces se desatan. Así que los pilotos, los que planifican vuelos, las rutas aéreas, las rutas terrestres, los que manejan vehículos, camiones, vamos, con mucho cuidado, los que viven a orillas de los ríos, cerca de una quebrada, y los organismos oficiales, los servidores públicos, pues pendientes, protección civil, gobernaciones, alcaldías, los ministerios, todo el mundo allí en su sitio. Bienvenido el invierno. Bueno, aquí estamos. Entonces decidimos hacer este programa aquí, rodeado por esta maravilla de clima, de vegetación, en este frigorífico de Tazón. ¿Y por qué el frigorífico de Tazón? Bueno, porque forma parte de las acciones que mi gobierno, el gobierno revolucionario, está tomando día tras día. Ese pensar, primero pensar y después hacer, esa dialéctica del pensamiento y la acción, nos trajo a Tazón. Este es un frigorífico construido por allá por los años 70. Y bueno, fue entregado primero en comodato, estuvo a punto de ser privatizado, se salvó allí, se salvó de la ola privatizadora. Y luego el Instituto de Previsión Social de la Fuerza Armada lo recibió y lo está gestionando. Y la Fuerza Armada, a través del ICFA, pues ahora da un paso adelante para contribuir de manera mucho más firme en esta dirección, o para incorporarse a un nuevo proyecto, en un nuevo espacio. Esto estaba reservado a empresas privadas y a la Fuerza Armada. Ahora se abre y se incorpora a la misión Mercal. Nace aquí un gran centro de acopio de alimentos para el pueblo de Caracas y para el pueblo de la Gran Caracas, Miranda, Vargas y el Distrito Capital. Es uno de los centros de acopio más grandes de toda esta región. Y ahora se incorpora a la misión Mercal. Aquí funciona un centro de almacenaje frío y también de mercancía seca. Para la región capital, un punto estratégico para el acopio de productos alimenticios. Empeñados como estamos desde el gobierno y junto al pueblo a garantizar la alimentación sana suficiente para todo nuestro pueblo. El plan de soberanía alimentaria. Bueno, no estamos haciendo nada nuevo, sino que estamos cumpliendo el mandato del pueblo a través de la Constitución Bolivariana. Es responsabilidad del gobierno, responsabilidad del Estado y de la sociedad, pero sobre todo de quienes gobernamos, garantizar la soberanía y la seguridad alimentaria. Son dos conceptos complementarios: seguridad y soberanía. Así que estamos acopiando reservas, incrementando la producción, incrementando la capacidad del Estado, la capacidad del sector privado para la producción agrícola nacional, y vamos por un buen rumbo. Es una de las direcciones estratégicas del nuevo modelo socioeconómico de la revolución, del nuevo modelo socioeconómico de Venezuela. Venezuela tiene que volver a ser un país agroproductor, un país que produzca buena parte de lo que nosotros nos consumimos: alimentos para la vida, alimentos para la soberanía, alimentos para la fortaleza mental, para la fortaleza física, para la fortaleza individual y sobre todo la fortaleza colectiva. La agricultura, eje estratégico para la vida nacional. Pero se trata no solo de la agricultura, de la producción, sino se trata de toda la cadena agroalimentaria. Desde allá, desde los campos del Guárico, me dicen que está muy buena la producción de arroz del verano. Fíjense ustedes la importancia de haber recuperado la gran represa del Guárico, la represa de Calabozo. Ahora sembramos en verano también, con el riego y los canales y la producción. Por aquí me han pasado un informe de la producción agrícola de el maíz, el sorgo. Hemos tenido excedente en buena parte de esta producción. Por ejemplo, este año no importaremos un solo grano de arroz. Todo el arroz que estamos consumiendo es arroz nacional, y en esa dirección tenemos que seguir avanzando. El arroz, el maíz, la carne, tanto de ganado vacuno como la carne de pollo, la carne de pescado, los alimentos básicos para la dieta alimentaria, para una sana dieta alimentaria, y además que sea asequible, que llegue a todos, no solo a una parte de la población. Eso es parte del compromiso de este gobierno con Venezuela, y estamos aquí en ese camino, cumpliendo el compromiso asumido con Venezuela. Bueno, muy bien, así que estas instalaciones son extraordinarias, las estamos recuperando, así como hemos estado recuperando en todo el país silos, depósitos, galpones, terrenos, etcétera. Estamos rehaciendo, recuperando y repotenciando la capacidad productiva y procesadora y de almacenamiento y de distribución del Estado y la sociedad. La sociedad y el Estado. Bueno, muy bien, yo quiero felicitar pues al general Rafael Martínez Morales. Por ahí está el presidente del Instituto de Previsión Social de la Fuerza Armada, y al ministro de Agricultura y Tierras. Allí está el ministro, que acaba de llegar de un viaje donde nos trajo muy buenas noticias, Arnoldo Márquez. Por ahí está también el presidente de la Corporación Casa y Corporación Venezolana Agraria, el general José Rafael Oropesa. A todos ellos los felicito, también pues han acordado la utilización de este frigorífico como un centro de acopio más. Pero vaya qué centro de acopio para potenciar la misión Mercal. Estuvimos reunidos en Miraflores hace unos días haciendo una evaluación de la misión Mercal. La misión Mercal va bien, pudiera ir mejor, pero va bien. Ahora, el compromiso que hemos asumido hace 5 días es repotenciarla, optimizarla, buscar mayores niveles de producción, acopio, almacenamiento, comercialización y distribución. Mercal tiene unas metas que son vitales: suministrar alimentos por debajo incluso de los precios regulados a 1/3 de la población. Esa es una meta que nos impusimos el año pasado. Mercal acaba de cumplir 1 año, tiene 1 añito Mercal. Felicitaciones a Mercal y le vamos a dar un aplauso. Feliz cumpleaños a Mercal. Feliz cumpleaños, y desde aquí felicitamos no solo a su presidente, Jorge Rodríguez Torres, y a toda su planta directiva, sino a todos sus trabajadores. Han trabajado intensamente, han dado ejemplo de trabajo, de cómo se construye contra 1000 dificultades, porque es parte del proceso de reconstrucción del Estado bolivariano. Aquí el Estado lo habían debilitado, era la tesis neoliberal de que el Estado había que achicarlo, reducirlo, de que todas estas cosas no deberían ser tarea del Estado. Frigorífico, ¿para qué? No, sector privado. Producción de alimentos, no, chicos, eso no es función del Estado. Eso es lo que dice el neoliberalismo. Sector privado. Transporte, no, sector privado. Mercados, supermercados, venta, comercio, no, chicos, sector privado. Esa es una tesis nefasta, que aquí en Venezuela le hemos dicho, va de retro Satanás. Fuera neoliberalismo salvaje. Le ha hecho un grave daño a los pueblos del mundo, a los pueblos de este continente. Nos da mucho gusto ver cómo se está fortaleciendo. Ya me decía Francisco Natera, hace 2 días conversamos un rato y me dijo, bueno, me dio unos buenos mensajes del sector privado. Sector privado, bienvenidos, hermano. Bienvenidos. Pero eso sí, como lo estamos haciendo con muchos empresarios privados y empresas privadas pequeñas, micros, medianas y grandes también, a trabajar en combinación. Ahí está, este es el mandato constitucional, el Estado junto al sector privado velará por los intereses de la nación. No se trata de solo buscar la riqueza rápida y fácil, sino vamos a trabajar juntos, vamos a meternos con el, bueno, como dice, con el barro hasta la rodilla, hasta la cintura, vamos a meternos al agua todos, pues. Vamos a meter el hombro todos, a sudar, a trabajar duro, para echar el país adelante. Pero vamos a dejar a un lado los viejos vicios, las corruptelas, el cuánto hay para eso. La corrupción no ha estado solo en el sector público. La corrupción se desató aquí en el sector público, en el sector privado. Componendas, etc. Así que, en el marco de la Constitución y de las políticas del gobierno bolivariano, bienvenido siempre será el sector privado nacional para que trabajemos juntos. Pero una cosa es que trabajemos juntos y otra cosa es que le entreguemos todo el país a un sector privado capitalista, y sobre todo el que aquí se vino formando, el que formó una élite desnacionalizada que entregó el país a los intereses transnacionales. Bueno, Venezuela primero, primero Venezuela y primero siempre será Venezuela, la patria, la nación, el fortalecimiento de la patria, de un proyecto nacional venezolano y latinoamericanista. Bueno, en esa dirección vamos y a mí me da mucho gusto, pues, venir acá a compartir con ustedes este domingo desde este nuevo centro de acopio de Mercal. ¿Qué nos dice Jorge Rodríguez Torres, presidente de Mercal, flamante cumpleañero, uno de los bebés de la revolución? Mercal es un bebé de la revolución, uno de esos bebés que están creciendo por allí. Ya mi nieto gatea, vale, y gatea rápido el carajito. ¿Cómo? Que Dios lo bendiga y a todos los niños y las niñas. ¿Qué tal, Rodríguez Torres? ¿Cómo estás tú?
1: Bien, presidente. Bueno, Mercal, como usted sabe, está cumpliendo, cumplió el 22 de este mes, el 22 del mes pasado, su primer aniversario. Y a la fecha nosotros estamos atendiendo aproximadamente 2 millones de personas al mes. Estamos distribuyendo aproximadamente unas 940 toneladas diarias. Y tenemos ya 209 puntos de venta Mercal tipo 1 a nivel nacional. Estamos en todos los estados y el distrito capital. Tenemos 236 Mercal tipo 2, 3.165 bodegas, 86 bodegas móviles para distribuir lo que le dije, 940
0: toneladas. Esas bodegas son los llamados mercalitos, ¿no?
1: Las bodegas son los mercalitos.
0: ¿Me dijiste cuántos mercalitos tenemos ya?
1: 3.165, presidente. Ajá.
0: ¿Y cuál es la meta para este año?
1: 7.000.
0: 7.000, estamos menos del 50%, sí. Pero vamos bien. Porque estamos comenzando el quinto mes del año.
1: Sí.
0: El mes de mayo, se me olvidó darle la bienvenida al mes de mayo, el mes de las flores, ¿no es? Uh-huh. El mes de la madre, el mes de la madre, el mes de la siembra, del florecimiento, mes de mayo, el quinto mes. Además, no hay quinto malo. Este mes va a ser bien bonito. Vamos a darle un aplauso de bienvenida al mes de mayo. Mayo, mayo, mayo, mayo, mayo, mayo, mayo. Mes, vamos a ver, es el mes de la madre. El mes de la madre, el mes de las flores, el mes de la siembra, el mes de la cruz, el 3. Mañana es el día de la cruz de mayo. Qué costumbre tan bonita de los bailes, cómo se le baila a la cruz con flores, cruz de amores, cruz de Cristo. Cruz de Cristo, cruz de esperanza, el mes de mayo. Bueno, a mí me gusta mucho el mes de mayo, será porque llegan las lluvias y a los llaneros nos gusta mucho la lluvia. Reverdece la sabana y los ríos van creciendo y se van llenando de agua y se ponen de monte a monte. Bello es el mes de mayo, bienvenido. Mes de mayo, el día de los trabajadores. Ayer fue el primero de mayo, tremenda marcha. La de los trabajadores patriotas, tremenda marcha, la de los trabajadores revolucionarios y venezolanos de la Unión Nacional de Trabajadores. Estuve a punto de irme, solo que no estaba previsto que yo asistiera, aun cuando me hicieron llegar la invitación a esa marcha, pero ahí está, imágenes de la... ¿Esa es la marcha? Bueno, esa no es la marcha, esa es la concentración ya, o antes, creo que son los preparativos. Sí, pero desde la mañana estuve pendiente por Venezolana de Televisión, el mejor canal de televisión que tiene ya no solo Venezuela, se proyecta hacia Latinoamérica y el mundo. Y ni me digan ustedes que Radio Nacional de Venezuela, Radio Nacional, ayer estuve viendo una noticia que Radio Nacional, bueno, está en los primeros lugares de sintonía día y noche, y ahora tiene alcance nacional, porque ahora sí es Radio Nacional, pues, porque aquí había una Radio Nacional que nadie la oía. ¿Quién oía Radio Nacional? Muy poca gente, hace 5 años. De cuando en cuando uno ponía alguna cosa. Ah, cuando habían las cadenas aquellas que eran mensajes, pues, ¿qué día era? Anunciaba alguien, la cadena nacional de radiodifusión informa no sé qué, por Radio Nacional. Uno decía, Radio Nacional, ¿qué será eso? Y no se oía, pero ni siquiera en 20% del país. Ahora estamos cubriendo todo el territorio nacional y seguimos fortaleciendo la señal de Radio Nacional de Venezuela y estamos saliendo hacia el Caribe, hacia la región andina y vamos extendiendo nuestros brazos por el mundo. Felicitaciones a Elena Salcedo, y a toda la gente de Radio Nacional de Venezuela. Bueno, así que dentro de todo este esfuerzo comunicacional fue que llegamos aquí hoy, y Rodríguez Torres nos estaba diciendo que tenemos mercalitos 3.200, vamos a redondear. La meta de este año son 7.000. Si pudiéramos llegar a más, llegamos a más.
1: Okay.
0: Porque esas son las metas que hicimos el año pasado. Así que si en 4 meses llevamos 3.100 y seguimos con el mismo ritmo, pudiéramos llegar a los 10.000. Pudiéramos llegar a los 10.000. Eso dependerá de muchos factores, ¿no? Dependerá también de la rapidez con que mi general Oropesa, bueno, transforme y potencie la Corporación Venezolana Agraria, que ahora va a absorber CASA. Uh-huh. Ahí está el general Rafael Oropesa, designado esta semana. Vamos a felicitarlo con un aplauso también. Insigne trabajador. Trabajadores sin descanso. Oropesa, ¿en cuánto tiempo estará la CBA en condiciones de suministrar todos los productos en 100% de las necesidades para el plan, la misión Mercal? Toda la misión Mercal. Pensando incluso en esas 10.000 mercalitos y los mercales, todos los centros de acopio, que ahí tenemos un cuello de botella en los centros de acopio y tenemos que seguirlo tratando, como lo estamos tratando. Hoy estamos venciendo un cuello de botella que teníamos en Caracas, pues. No teníamos centros de acopio suficientes. Ahora con este tremendo centro de acopio solucionamos buena parte del problema en Caracas. A ver qué nos dice Oropesa.
2: Mi comandante jefe, buenos días. En unos 3 meses, si el sistema logístico de Mercal lo soporta, podemos llegar a la meta, que son las 3.200 toneladas de alimentos diarias. En realidad tenemos las reservas suficientes para hacerlo desde este momento, más debemos adaptar el sistema logístico de Mercal. Actualmente está saliendo buena parte de ese tonelaje a través de Mercal, pero también a través de otras vías, por ejemplo las unidades militares. Hoy hay un megamercado, por ejemplo, ahí está la presencia también de los productos CASA, y así se repite en todo el país. A medida que Mercal vaya creciendo, iremos reorientando el esfuerzo hacia allá.
0: Ok, pero tenemos que trabajar todos juntos para que Mercal siga creciendo.
2: Por supuesto.
0: Ahí es donde hemos estado un poco retardados. Un poco retardados, y uno de los problemas detectados en la reunión que hicimos esta semana fue los centros de acopio. Porque los megamercados son muy buenos, pero no son la vía estructural, no, para atender coyunturas, momentos, vacíos, espacios, etcétera. La estructura es CASA, ahora la CBA, que debe ser productora, comercializadora, importadora cuando haga falta, y Mercal es como más o menos como un sistema circulatorio, pues, es decir, las arterias, las venas y los terminales, hasta allá, hasta el barrio adentro, la bodeguita, hasta allá debe llegar el camioncito Mercal a llevar, bueno, lo que ese barrio consume, o buena parte, no todo. No es que pretendamos suministrar toda la canasta alimentaria, pero sí en la médula, el núcleo fundamental de la canasta alimentaria. Esto es una necesidad nacional, sobre todo de los más pobres. Por eso fíjense ustedes, hasta el ministro Arnoldo Márquez, ajá. ¿Dónde era que estabas tú, Arnoldo, que llegaste esta madrugada? En Guatemala, ¿cómo está Guatemala, chico? No tengo sonido por aquí, a ver, ¿qué pasó con mi sonido? Déjame ver. ¿Cuántos días pasaste? ¿Estabas en Guatemala la vieja o Guatemala nueva?
3: La nueva.
0: Tiempo
3: para la vieja.
0: La antigua. Guatemala es bellísima. Yo sí tuve la suerte de estar por allá unos meses y conocí ese bello y hermoso país de Guatemala.
3: Sí. Bueno, presidente, pues logramos en Guatemala en la conferencia regional de la FAO, que por decisión unánime Venezuela va a acoger la 29ª conferencia mundial de la FAO en el 2006. Es un tremendo logro porque Venezuela pues demostró ahí en ese escenario tan importante el avance que tiene en lo que respecta a la seguridad agroalimentaria. Causó bastante sensación, dejamos información pues que está circulando por el mundo y ya es Venezuela una referencia en materia de seguridad agroalimentaria, que fue el eje central de esa conferencia, presidente.
0: Mira, vamos, esa es una tremenda noticia que debemos explicarla un poco mejor a nuestro pueblo. En primer lugar, la FAO son siglas en inglés, ¿no?
3: Sí.
0: A ver, Castro Soteldo es excelente, venía haciendo de traductor ahora. Algunas palabritas se le van, pero yo no sabía que Castro Soteldo, que es un veguero de Guanarito, por allá, perdón, de Acarigua, fuera traductor de inglés. Venía yo manejando la camioneta con un ciudadano de otra nacionalidad y estaba haciendo de traductor. ¿Está Wilma por ahí? Se fue. Ya como que se fue. Vino un ratico y se fue, chico, allá va. Mira, ¿qué es lo que significa FAO?
4: Ese es una fundación.
0: Food.
4: Fundación, fundación. Esa es la Organización Mundial de Alimentos.
0: De Alimentos. Sí. Sí, pero las siglas en inglés.
4: Esa es una de las palabras que se me escapa ahí del...
0: Esa es una de las palabras. Tremendo traductor, vale. Tremendo traductor, pero perfecto. Sacó 100 puntos. ¿Quién tiene las siglas en inglés? Tú, Arnoldo.
1: Sí,
0: de la FAO, eso es de las Naciones Unidas.
1: Sí, Organización de las Naciones Unidas para la Agricultura y la Alimentación, presidente.
0: Correcto, eso es en español.
1: En español.
0: Pero es importante porque la gente se pregunta, FAO, ¿por qué FAO? Sí, Organización de las Naciones Unidas
1: para
0: la Agricultura y la Alimentación.
1: Y la Alimentación.
0: Es un organismo mundial, pues, de Naciones Unidas. La FAO, si consiguen las siglas en inglés, las mencionamos, pero es importante asociar, ¿no? Yo sí sé que food es alimento, ¿no? Por ahí debe comenzar. Food. Castro Soteldo y qué fundación.
4: Es organización.
0: Foundation. Foundation. Food, Castro, food.
4: No es food.
0: Food. Ok. Bueno, es la Organización Mundial. Ahora, esa es una tremenda noticia que nos toma, bueno, no por sorpresa, en verdad, porque nosotros los revolucionarios andamos siempre mosca, que nada nos toma por sorpresa, pero sí nos agrada muchísimo, y más que un honor, es un compromiso, Arnoldo, es un compromiso que van a venir aquí en el 2006, bueno, de todo el mundo, funcionarios de Naciones Unidas, ministros, gobernantes, agricultores, para debatir durante varios días a nivel mundial. El tema de la alimentación, eso nos parece maravilloso, y llamo al pueblo, llamo a la sociedad toda, al gobierno revolucionario todo, a las instituciones del Estado bolivariano, a que nos preparemos para que en el 2006 eso sea un éxito rotundo y sobre todo demos nuestro granito de arena. Muy bien, vamos pues a seguir con el Día del Trabajador, que ayer se celebró en todo el mundo, recordando a los mártires de Chicago, y eso hay que recordarlo siempre. En los Estados Unidos, en 1886, se levantó una huelga grande de trabajadores. Pedían la jornada de 8 horas. Estaban luchando contra el esclavismo y la dominación de los poderosos. Los trabajadores hicieron una huelga en todo el país, o en buena parte del país. El primero de mayo de 1886. Fueron varios días de huelga y se estaba incrementando la huelga, la protesta. Luego, en uno de esos hechos, muere un policía. Y en base o tomando eso como fundamento, un tribunal condenó a muerte a los mártires de Chicago, así llamados. Y fueron llevados a la horca. Uno de ellos, de nombre Augusto Espies, cuando lo iban a ahorcar, dijo delante del verdugo, lanzó una frase: hoy ahorcan nuestras voces, pero llegará la hora en que nuestro silencio retumbe en el mundo. Bueno, hoy el silencio comenzó a retumbar, porque en todo el mundo los trabajadores han comenzado a levantar banderas, las banderas de siempre, y aquí en Venezuela sobre todo, aquí en Venezuela, pero también hubo actos memorables en Europa, en Norteamérica, en el Caribe. Estuvimos viendo el impresionante acto que hubo en La Habana ayer por la mañana y el discurso de Fidel Castro, y también allá en Argentina, marchas en Brasil, en Sudamérica, en el Caribe, en el mundo. Así que son los trabajadores que salen del silencio. Los tenían estrangulados, y las voces de los trabajadores y las trabajadoras retumban de nuevo pidiendo justicia y diciéndole no al neoliberalismo, que es la condena al mundo del trabajo. Es la condena definitiva para los trabajadores, el desconocimiento a los derechos de los trabajadores del mundo. Bueno, también es válido recordar a un venezolano, Daniel de León, venezolano que luchó en Estados Unidos en esos años y contribuyó a las luchas de los trabajadores. Daniel de León, venezolano, murió por allá en Estados Unidos, en Nueva York, en 1914. Pero en esta huelga de 1886 y los años posteriores, fue uno de los líderes obreros en los Estados Unidos que se encargó de levantar las banderas de los mártires de Chicago. Rindamos tributo, pues, a ese venezolano, Daniel de León, líder obrero en los Estados Unidos. Incluso llegó a fundar una organización internacional de los Workers Industrial, Industrial Workers, trabajadores industriales. Fue un líder obrero, comenzando el siglo XX, cuando las masas obreras se levantaban en los Estados Unidos, en Europa. Este hombre levantó las banderas de la justicia social. Rindamos tributo y veamos el video de la tremenda manifestación de ayer de los trabajadores y las trabajadoras, verdaderos patriotas de Venezuela. Vamos.
5: El primero de mayo de 1886, los obreros estadounidenses elevaron su voz exigiendo que se respetara la jornada diaria de 8 horas de trabajo. Peticiones que no fueron escuchadas por sus patronos, y después de una lucha incansable de clases, lograron al fin la victoria. De esta manera se instituyó el Día Internacional del Trabajador. En Venezuela, los trabajadores celebran esta fecha desde el año 1936, marchando unidos en pro de sus derechos. El gobierno bolivariano, en solidaridad con los trabajadores en su día y reconociendo sus esfuerzos diarios para alcanzar un mejor país, los apoya con sus logros y reivindicaciones salariales.

0: América Latina obrera, América Latina, qué marcha tan extraordinaria. Felicitaciones a los trabajadores y trabajadoras venezolanas. Bueno, saludamos a todos nuestros invitados especiales en el día de hoy. En el día de hoy tenemos invitados a un grupo de representantes sindicales de ese verdadero sindicalismo, de esa verdadera dirigencia obrera que se está fortaleciendo en Venezuela. Richard Gallardo, lo saludamos, trabajador textil y ex coordinador nacional de la Unión Nacional de Trabajadores. Allá anda Richard Gallardo. Marcos García también, coordinador nacional de Fentracet y presidente del Sindicato de Trabajadores de la Alcaldía del Municipio Libertador. Marcos García. Está por ahí también Tony León, presidente del Sindicato de Trabajadores del Ministerio de Energía y Minas. Oscar Guillén, coordinador nacional de Relaciones Internacionales y presidente de la Asociación de Profesionales y Técnicos del CENIAT. El CENIAT, por cierto, que estuve hablando anoche con Tobías Nóbrega sobre el CENIAT. Quiero hacerle un reconocimiento público ante toda la nación al presidente, o mejor dicho, al superintendente nacional tributario, el capitán José Bielma Mora, porque ahora sí es verdad que se está viendo un CENIAT, pero por todos lados, trabajando sin descanso. Ubíquenme a Bielma Mora para conversar un rato, conversar por teléfono con él un rato, y yo les pido a todos ustedes, trabajadores del CENIAT, trabajadoras, gerentes y todos, que sigamos. Miren, la evasión fiscal en Venezuela es de las más altas del mundo. Ha sido así desde hace mucho tiempo. ¿Por qué? Bueno, precisamente porque aquí hubo gobierno, hubo congresos que hicieron leyes producto de los acuerdos con la clase dominante. He decidido lo siguiente: la cultura es revolución, esencia de la revolución. Con Farruco por fin conseguimos allí un equipo que está trabajando duro por la cultura, y ahora sí se comienza a ver, ¿no?, una nueva gestión de cultura que se está extendiendo y se está profundizando. Para reconocer ese esfuerzo y para apoyarlo más, he incrementado el presupuesto a la cultura. Pero además anuncio que vamos a crear el Ministerio de Cultura. Va a ser un ministerio el que se va a encargar del área de la cultura. Y mientras tanto, vamos a ver entonces un video. La cultura es revolución. Vamos, muchachos.
1: El gobierno bolivariano impulsa a través del Consejo Nacional de la Cultura diversos proyectos que consolidan esta área. Este organismo fortalece la educación a través de programas de masificación de productos culturales. Homenaje al Carrao de Palmarito.
0: ¿Qué tal? Hola. ¿No van a decir algo? ¿Qué mensaje tienen? ¿Qué papel haces tú, Gisbel?
2: Bueno, en primer lugar les saludo, presidente, y que Dios le bendiga grandemente.
0: Amén.
2: Bueno, mi papel es el de Aymara Núñez. Yo soy la mamá de la protagonista, Jennifer Flores. Tengo aquí a mi lado. Esposa de Pedro Lander, que es Juan Núñez. Un personaje precioso, nacida en Caicara del Orinoco. Y bueno, un personaje que sé que va, muchas mujeres venezolanas se van a identificar con ella, porque es una mujer especial, tiene una gracia, una chispa, es precioso, es un personaje, es parte de nuestra idiosincrasia, es la representación de la mujer venezolana en su máxima esencia. Y bueno, estoy muy, muy agradecida y muy contenta del señor Román Chalbó, con quien siempre quise trabajar. Para mí es un orgullo y un honor enorme estar con él en esta producción, y con Rodolfo Santana, con quien me ha unido desde hace muchos años una amistad, y también he trabajado muchísimas de sus obras de teatro y una película que hice en una ocasión, y pues tener de nuevo la dicha de trabajar para él desde su pluma, que es maravillosa. Yo sé que todos van a disfrutar cada episodio porque está lleno de cosas preciosas, de situaciones, con las que todos los venezolanos nos vamos a identificar. Así que muchísimas gracias a usted por el apoyo y a Venezolana de Televisión también por permitirnos estar allí. Y yo que estoy iniciándome allí en el Canal 8, canal en el que siempre quise trabajar y pues Dios me ha concedido esta oportunidad.
0: Llegó la hora. Gracias. Bueno, gracias Jennifer. Gracias, gracias. Bueno, ya nos imaginamos con esa explicación tuya tan clara y tan bonita, ya nos imaginamos el personaje. Y Gisbel. Jennifer, perdón, gracias. Jennifer. Sí, ¿qué tal Jennifer?
3: Muy bien, presidente.
0: ¿Y tú?
3: Bueno, el nombre de mi personaje es Lucinda Núñez, hija de Aymara y de Juan Núñez, hermana de Fermín. Es una muchacha estudiante, es la muchacha revolucionaria. Que se enamora, que lucha por la paz, por el amor en tiempos de revolución, como dice su tesis. Bueno, no puedo decir ya mucho sobre, sobre el personaje y sobre la novela. No solamente las mujeres se van a sentir identificadas con estos personajes, sino toda la familia venezolana, porque ahí mostramos lo que es la familia de verdad, la que tenemos y la que vemos siempre. No una de mentira, de casa de muñecas, tenemos una familia de verdad. Y todos se van a sentir identificados. Yo estoy muy feliz de estar trabajando con este elenco y con estos, como yo les digo, monstruos de la dramaturgia y de la dirección, como son el maestro Rodolfo Santana y Román Chalbó, que en mis tiempos de estudiante, de verdad, para mí simplemente eran objeto de estudio. Y bueno, estoy súper feliz con eso.
0: Bueno, muchas gracias. Muchas gracias, Jennifer. Muchas gracias a Henry, Jennifer, Gisbel, Anthony. Salúdame a Pedro, Pedro que no pudo venir, Pedro Lander, y a todos. Anthony está por ahí. ¿Dónde está Anthony? Que no quiero que se nos quede por fuera. ¿Qué tal, Anthony? ¿Cómo estás tu hermano?
4: Bien, bien contento y pues viviendo la experiencia de estar aquí, compartir este programa, estar en lo que significa toda esta tarea que está haciendo el gobierno y nosotros involucrados en esa tarea desde la parte cultural, ¿no? Y agradecer en nombre de todos mis compañeros, los que no pudieron estar presentes, en el mío propio, yo soy una persona de teatro que se ha formado con el esfuerzo que implica hacer arte en nuestro país, pero que gracias a Dios y a todo este proyecto que se está dando, tenemos la oportunidad. De hecho, una particularidad que tenemos en esta serie es que gran parte del talento es gente que se ha formado en teatro, a los que se le da muy poca cabida en lo que es las producciones de acá. Pero esperamos que esto abra una brecha y que comencemos a hacer más trabajos como este y que siga trabajando ese talento y ese valor que tenemos dentro de las salas de teatro.
0: Bueno, muchas gracias, hermano. Anthony Gómez, por esos mensajes tan claros de estos actores, actrices, productores, dramaturgos, directores de esta obra que yo tengo la impresión. Si podemos ver algunas imágenes de nuevo, muchachos, sería muy bueno, aunque sea unos segundos, el último minuto de las imágenes que ya vimos, porque ansiosos estaremos siempre por la fecha de arranque. Vamos a estar muy pendientes en este mes de mayo. ¿Va a ser con qué frecuencia? Va a ser
5: una hora a la semana.
0: Una hora a la semana.
5: Sí.
0: Estaremos ahí semana a semana, pues. Aún no saben qué día de la semana.
5: No, estamos reuniéndonos con Vladimir Villegas. Ajá. Para determinar el día, porque correcto, como son varios programas, ¿verdad? Entonces vamos a ver cuál le corresponde a cada uno.
0: Correcto. Okay. Es una serie de programas y de eventos y de iniciativas muy buenas que están elevando. Ahí tenemos algunas imágenes. Amores de Barrio Adentro, ¿ah? Qué realismo, además.
6: Como la educación de los hijos, la solidaridad y los planes del gobierno.

0: Ahí está, pues, Amores de Barrio Adentro. Desde ya lo felicitamos, aun cuando no hemos visto, bueno, estamos viendo algo ya, solo un anuncio, así como un rayo, un centellazo que ilumina la oscuridad. Y aquí estamos para despedirnos este día tan bonito del 2 de mayo. Aquí estamos con el conjunto de los Copleros del Camino, Valentín Carusí, nada más ni nada menos, este gran compositor venezolano, y al arpa Cándido Herrera. Y aquí están los muchachos, el 4, las maracas, y voy a tener el gusto para toda Venezuela de presentar a la leyenda viviente. Recuerdo mucho aquella copla que inventamos una vez hace varios años. Cuando vayas para el Orza,
1: no pasemos por el puente.
0: No pasemos por el puente. Pasemos por la Chalana con la leyenda viviente. La leyenda viviente se llama este gran amigo, este gran venezolano, este gran nacionalista, igual que Valentín. Valentín, vente por aquí. Da la vuelta, Valentín Carusí, compositor venezolano integral, Cándido Herrera y su conjunto. Aquí están estos hombres que tienen años y años, precisamente donde anda Román Chalbó. Aquí está Román, tú conoces a Eneas, por supuesto. Sí. Estamos en el mismo camino, rescatando los valores. Rodolfo Santana, aquí está. ¿Ustedes se conocen personalmente? Con Eneas.
2: Ah, sí, claro.
0: Con Eneas Perdomo, Valentín Carusí. Eneas nos va a cantar una de esas canciones. ¿Saben? Epa, Henry, ¿qué tal? Un gusto verlo por aquí, tenerlo por aquí. Eneas Perdomo es en verdad una leyenda viviente del canto profundo, del canto venezolanista. Aló, presidente, se viste de gala con todos ustedes y con Eneas Perdomo. Eneas Perdomo, la leyenda viviente, el micrófono es suyo. Adelante, hermano.

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1: 11:53 minutos de la mañana en la República Bolivariana de Venezuela. Todo listo para llevarles el siguiente avance informativo. Comunicado. La Alianza Bolivariana para los Pueblos de Nuestra América, ALBA, expresa su profunda preocupación y firme rechazo ante la escalada de declaraciones del gobierno de los Estados Unidos que amenazan con el uso de la fuerza contra la hermana República de Cuba, en un contexto regional marcado por crecientes tensiones que comprometen la paz y la estabilidad de América Latina y el Caribe. Frente a esta situación, el ALBA reafirma su compromiso con los principios del derecho internacional, la solución pacífica de las controversias, la no injerencia en los asuntos internos de los Estados y el respeto irrestricto a la autodeterminación, soberanía e independencia de nuestros pueblos. El ALBA hace un llamado a la comunidad internacional a oponerse resueltamente a la amenaza o uso de la fuerza contra la República de Cuba. Asimismo, la Alianza Bolivariana exhorta al gobierno de los Estados Unidos a privilegiar el camino del diálogo respetuoso, en condiciones de igualdad sin amenazas ni condicionamientos, con pleno apego a la Carta de las Naciones Unidas y al respeto de la soberanía e independencia de Cuba. Los países miembros del ALBA reiteran su voluntad de contribuir activamente al entendimiento entre las naciones y a la preservación de América Latina y el Caribe como zona de paz, promoviendo el diálogo y la convivencia civilizada como única vía para la resolución de diferencias. Y con esta información, así concluimos el presente avance informativo. 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La invitación es para que continúen en sintonía de nuestra programación.
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10: 3 de mayo, 1821. Josefa Camejo, la heroína de la independencia venezolana, al frente de 300 esclavos, propició una rebelión contra las fuerzas realistas de la provincia de Coro. Con un grupo de 15 hombres, se presentó en Baraybet, lugar donde descansaba el jefe realista Chepito González, a quien enfrentó y derrotó. Posteriormente, se dirige junto con varios patriotas al Pueblo Nuevo, donde es puesto preso el gobernador. Ese mismo día, Josefa Camejo leyó en Pueblo Nuevo el manifiesto que declaraba libre a la provincia de Coro y en el que se juraba fidelidad a la República.
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0: Sí, estuve
1: ¿Cuántos?
0: cantando en la calle por un tiempo con las motocicletas y las motos y los patoteros y todo eso, y el grupo Police, que siempre cerró el show. Y luego empecé cantando a una esquina de este mismo espacio, estudio, con Richard Herr y José Hernández, que son mis amigos y hermanos. Luego pasé al show de Renny, y luego seguí, y luego empecé a escribir mis canciones con todo lo que veía, con todo lo que aprendí a través del mundo. Fue algo increíble. Tuve oportunidad de cantar con las Supremas, con Joan Manuel Serrat, Sangre, Sangre, Sudor y Lágrimas, se llama Blood, Sweat and Tears, y con Donna Summer.

Sean todos bienvenidas y bienvenidos a Happy Happy Weekend, lo mejor del fin de semana. Nos estaremos acompañando desde la presidencia de la estación, la licenciada Nieves Valdés, en la gerencia de contenido, la licenciada Tamar Sánchez, en el control técnico, el Will de la radio, Wilfredo Rojas, y quienes estarán acompañando a partir de este momento, Walter Martínez, con lo mejor de los 60, 70, 80, 90 y más acá en el tiempo. Llegamos a todos ustedes a través de la señal de las ondas hercianas de la Radio del Sur, con su sede, oficina principal en Caracas, en la 98.5 FM, en La Guaira, 98.7 FM, Calabozo, 88.7 FM, Valencia, 101.5 FM, Barquisimeto, 97.1 FM, Barcelona, Puerto La Cruz y El Tigre también por la 96.7 FM, en Trujillo, 90.1 FM, San Cristóbal, 97.7 FM, San Martín de Turumbán, a través de la 104.3 FM en Las Claritas, 102.1 FM y Luepa, Luepa, Luepa, 95.5 FM. Y también estamos en las redes sociales a través de Instagram, TikTok, Facebook y Telegram como arroba la Radio del Sol. Enviamos saludos a nuestros amigos en Costa Rica a través de la señal de la Radio Rebelde con Eduardo Medina, retransmitiéndonos para más de 50 países a nivel mundial. Saludamos a Latinoamérica, Norteamérica, Europa, Asia, África y más allá, donde pueda estar llegando esta señal el día de hoy. Sean todos pues bienvenidos una vez más a Happy Happy Weekend, lo mejor del fin de semana. Comenzamos o iniciamos las acciones para el día de hoy con uno de los grandes cantantes, músicos y compositores de Venezuela, el hombre que más número uno colocó en las listas nacionales de música. Tenemos pues que Mi Corazón, del cantautor Trino Mora, una de las grandes estrellas del pentagrama nacional, sin duda alguna. Y Trino José Mora García nació en Caracas un 27 de abril de 1943. Lamentablemente se despidió un 9 de diciembre, hace muy poco tiempo, el 24 del 2024. Músico, cantante, locutor venezolano e ícono del pop en este país entre los años 60 y 80. Tuvimos la oportunidad de compartir con él en una sesión en la Casa del Artista con otros grandes músicos, entre ellos Paul Gilman, Wolf el Lobo, que también estaba allí, Viera da Costa estaba ese día también con nosotros en un homenaje, sentido homenaje que se le hizo antes de su partida en lo que fue la Casa del Artista, y logramos conversar con él un rato. Nos despedimos ese día, estuvimos con él un buen rato, una gran y excelente persona, y yo por mi parte me veía mucho en lo que es la parte de la Carlota, los dos caminos, siempre andaba por allí en un vehículo Volkswagen que utilizaba, y él andaba siempre por la zona. Conseguimos varias veces, conversamos, hablamos de sus música. Y hoy vamos a tener unos temas, unos éxitos que hizo en su momento para el gran pentagrama nacional. Vamos con otro tema de este gran cantante que también lo hizo muy famoso junto a la muñequita que canta, la famosísima Nancy Ramos.

0: Y teníamos allí al gran Trino Mora junto a la voz de la muñequita que canta, y el tema es Primavera. Trino regresó a estudios en los Estados Unidos, donde adquirió perfecto dominio del inglés. Luego regresó a Venezuela en el año de 1964 y conformó el grupo musical Los Duendes, con el cual debutó en 1965 en el programa El Club del Clan. Su primer LP salió en 1967 y para el año de 1969 ganó su primer festival de la voz juvenil de Venezuela en Maracay, estado de Aragua.
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0: Teníamos allí el tema, el campo está florido con este gran intérprete como lo fue Trino Mora. Trino Mora comenzó a cantar en los Estados Unidos, país donde cursaba estudios en una academia militar de Florida. Ingresó a la universidad para cursar estudios de economía, los cuales dejó durante 1964 para regresarse a Venezuela.
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0: En Venezuela en 1965, mientras debutaba con su banda, también inició sus estudios de psicología en la Universidad Católica Andrés Bello, que abandonó también por la música. En 1968 participó en la experiencia psicotomimética y también en un festival en el Nuevo Circo de Caracas. También estuvo en el Festival Impulso de Nuevos Valores Venezolanos y en 1972 acudió al Festival de la Canción Pop en el Estado Sucre, exactamente en la ciudad de Cumaná. Vamos con un tema más, identificamos la estación y volvemos con más de Trino Mora y su mejor música en este programa Happy Happy Weekend, lo mejor del fin de semana por acá por la 98.5 FM, la Radio del Sur.
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0: hacer. Y tenemos allí a Trino Mora y Sigue Adelante, uno de sus grandes temas, composición del propio Trino. Su participación en el Festival de la Canción en Chiclayo, Perú, le valió el cuarto puesto y también trabajó como productor en un canal nacional con el argentino Ricardo Peña, que hacía unas grandes producciones por allá en los años 80 y 90.
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2: Yo pensé, a mí me gustaba la música desde muy niño, de los 4 años. Yo fui niño alguna vez, no sé, ¿no? Y entonces, oía mucho radio y oía todo tipo de música. Y luego vi una película de Marlon Brando, que es Demonio de Rata. Y luego la película de James Dean, Rebelde Sin Causa, El Este del Paraíso Gigante. Influyó mucho en mí, que salí a la calle vestido como ellos. Entonces tenía problemas y entonces mi mamá optó por mandarme a estudiar al norte de los Estados Unidos. Una carrera militar y regresé a Venezuela y empecé a cantar en la calle y... como lo que dije antes, la historia, y luego pasé por este canal, que fue mi primera opción, que me dio Richard Nelio Hernández.
3: Y en esos años tú ganaste un festival en el 69, ¿no?
2: Gané el Festival de la Voz Juvenil de Venezuela con una canción de una obra musical de Hollywood que se llama Paren el Mundo, que quiero bajarme. Se llama en inglés Stop the World, I Want to Get Off. La canción se llama What Kind of Fool Am I, o sea, qué clase de tonto soy.

0: He grabado casi 30 discos, de las cuales 38 canciones han sido número uno. La gran mayoría de las canciones son compuestas por mí, tratan del medio ambiente, de lo que significa la gente, donde estoy ubicado ante el mundo, ante Dios, ante la mujer, ante la música, ante mis amigos. Hay canciones que hablan de realidades. Mi primera canción hablaba de hacer el amor, que fue Libera tu mente. He hecho canciones con títulos muy sugestivos: Control de natalidad, El talento y el colchón. Cuando hacemos el amor. Una serie de canciones muy directas, pero no vulgares.
1: Exacto. Que es lo más importante.

Tenemos allí Mi Tristeza con Tino Mora. Tino falleció la noche del 9 de diciembre de 2024 a la edad de 81 años tras padecer una penosa enfermedad que lo aquejaba desde 2013. Se apagó la voz de un ícono del rock y de la música venezolana el 9 de diciembre del 2024.

Tenemos allí a James Brown con I Feel Good de 1965. James Joseph Brown nace en Carolina del Sur el 3 de mayo de 1933 y lamentablemente se despide el 25 de diciembre del 2006. Cantante de soul y funk estadounidense, progenitor de la música funk y una de las figuras más importantes de la danza del siglo XX y también de la música. A menudo se referían a él por el apodo honorífico del padrino del soul, el señor Dinamita, por su forma de desenvolverse en el escenario, y hermano soul número uno. La revista estadounidense de Rolling Stone lo posicionó en el puesto número 7 de su listado de los artistas más grandes de todos los tiempos. Está entre los mejores 100 artistas de todos los tiempos.

0: Tenemos ahí a James Brown sin Getting Up. Nació en una granja de Barwell en Carolina del Sur, en el seno de una familia muy pobre. Esto lo obligó a desempeñarse en todo tipo de trabajos. Abandonado por su madre, Brown creció con su padre, quien era un trabajador itinerante, hasta que terminó en Augusta, en Georgia, donde una tía que regentaba una fonda que también funcionaba como timba. Con apenas educación, el niño Brown procuró ganarse la vida limpiando zapatos, recogiendo algodón, y en 1949, antes de cumplir los 20 años, ya había sido detenido. Fue condenado por eso, por algunos fechorías que cometió, y lo condenaron entre 8 y 16 años de cárcel. Todavía era un menor, pero lo encerraron y no lo juzgaron cuando llegó a la edad en el penal. Fue un buen preso en esos entonces y cumplió solamente 3 años de condena. Un día fue puesto en libertad y estuvo 3 años en un reformatorio. Fue cuando lo acogió la familia de Bobby Bird, el cantante que lo lanzó al estrellato. Compartieron escenarios con el grupo The Famous Flame, un famoso grupo de los años 50, donde el señor James Brown se destacó con su música.
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4: Son las 12:51 minutos en la República Bolivariana de Venezuela. Despliegan en los Andes venezolanos brigadas de atención para los adultos mayores, con el objetivo de blindar la seguridad social de las personas de la tercera edad. La presidenta encargada de Venezuela, Delcy Rodríguez, ordenó la activación de las brigadas de atención integral al adulto mayor. Esta iniciativa surge como una respuesta para proteger a uno de los sectores más afectados por la coyuntura actual en Venezuela. Angélica Morón, representante del sistema de misiones en Andino de Venezuela, explicó que estas brigadas no solo ofrecen asistencia médica, sino un acompañamiento integral. Domingo 3 de mayo, 12 y 20 del mediodía.
5: Bueno, esta brigada de atención integral para los abuelos y las abuelas lo conforman los ministerios vinculados al área social, como salud, educación, alimentación, el INN, el Movimiento Social Somos Venezuela, Misiones de Grande Generación, Viva Venezuela, Mi Patria Querida, Venezuela Joven. Se suma la Gobernación del Estado Trujillo a través de la Secretaría de Desarrollo y Consolidación del Poder Popular para, bueno, ir a dar esa atención de manera molecular en cada uno de nuestros circuitos comunales y comunas en atención y mejorar la calidad de vida de nuestros adultos mayores. Vincula a todo lo que es la política social desde lo nacional y aterriza en la comunidad a través de los diferentes movimientos y sectores sociales que hacen vida.
4: Y hasta aquí el presente avance informativo. 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
8: 3 de mayo, 1821. Josefa Camejo, la heroína de la independencia venezolana, al frente de 300 esclavos, propició una rebelión contra las fuerzas realistas de la provincia de Coro. Con un grupo de 15 hombres, se presentó en Baraybet, lugar donde descansaba el jefe realista Chepito González, a quien enfrentó y derrotó. Posteriormente, se dirige junto con varios patriotas al Pueblo Nuevo, donde es puesto preso el gobernador. Ese mismo día, Josefa Camejo leyó en Pueblo Nuevo el manifiesto que declaraba libre a la provincia de Coro y en el que se juraba fidelidad a la República.
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Teníamos ahí a MC Hammer, Cantos Disc, ese tema que pegó en los años 90, no puedo tocar. Esto es una canción interpretada por MC Hammer como un sencillo principal de su álbum Peace Hammer, Don't Hurt, y está considerada como la canción insignia de este excelente cantante MC Hammer. El cantante Rick James, cantante y compositor, inició acciones legales por utilizar la base de su canción Super Freak, otro super éxito de años anteriores. El crédito se concedió después de que él demandase a Hammer por infracción de copyright. Finalmente, Hammer y Rick James compartieron los créditos de composición con Alonso Miller, coautor de la letra de este gran tema, ya que el sampleo de la canción contiene el riff de la apertura prominente de Super Freak. Es la canción de rap que fue nominada, es la primera canción rap nominada para los premios Grammys a la grabación del año en la tercera en la 33ª edición de los premios Grammy de 1991. Se alzó con los premios Grammy a la mejor interpretación rap solista y mejor canción Rhythm and Blues para ese año de 1991.

Y teníamos allí a Rafael, mi gran noche, Miguel. Rafael Martos Sánchez nace en Linares, ya en el 5 de mayo de 1943 y es más conocido como Rafael o el Niño de Linares. Es un cantante y actor español popular a nivel mundial por su amplio rango vocal y su presencia en escena. Ha vendido más de 70 millones de álbumes en hasta 7 idiomas y su carrera se expande por más de 60 años con una gran influencia en el mercado hispanohablante desde principios de la década de 1960 hasta el día de hoy.

0: Su despegue como estrella musical se produjo a principios de la década de 1960, ganando el Festival de Benidorm y representando a España en el Festival de Eurovisión en 1966 y 1967 con las canciones Yo Soy Aquel, esa que tenemos al fondo, y Hablemos del Amor, ocupando las posiciones séptima y sexta respectivamente. En 1967 actuó en la Sala Grande del Madison Square Garden en la ciudad de Nueva York, donde cantó ante 48.000 personas. En 1982 recibió el disco de Urano por la venta de más de 50 millones de discos durante su carrera musical.
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3: Gran estrella de la canción popular, Rafael.
4: Señoras y señores, tengan todos ustedes muy buenas noches. ¿Qué tal?
3: Rafael, soy de los que piensan que hay ciertas cosas en la vida que no requieren como demasiada explicación. Si hablamos de sentimientos, creo que a todo el mundo le habrá sucedido alguna vez que le preguntan, ¿por qué me quieres? Bueno, te quiero.
4: Y punto, ¿no?
3: Y porque te quiero.
4: Y punto, ya.
3: Pero sí hay una pregunta que la siento como obligatoria. ¿Tiene alguna explicación el éxito tan continuo, tan permanente, tan vigente, tan actual, tan gigante desde hace 20 años en un escenario, Rafael?
4: Bueno, debe de tener alguna explicación. Lo que pasa que yo no la sé, porque la persona que es en este caso protagonista del suceso nunca lo sabe. Habría que preguntarle al público por qué ustedes siguen prefiriendo a esta persona. No lo sé, quizás algunos ingredientes se lo debo a mi constancia, a mi trabajo, a mi saber esperar, mi oportunidad, a mi saber aprovecharla cuando ha venido y no soltarla nunca más.

0: Actualmente es considerado uno de los cantantes más activos de la llamada Divos de la Balada Romántica, transmitiendo desde hace 60 años de carrera artística un repertorio pletórico de novedad, por lo cual sus canciones más antiguas se están grabando de nuevo, remasterizándose, así con sonidos modernos más allegados a la juventud actual. En una entrevista realizada por la Corporación de Radio y Televisión Española, RTV, comentó que los artistas que influyeron directamente en su estilo fueron nada más y nada menos que Pedro Infante, Elvis Presley, Carlos Gardel y también la famosísima cantante francesa Edith Piaf.
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0: Gracias.
1: Hacer un tema Bob Marley. Teníamos allí a Iron Lion Zion con los Pericos en una presentación en vivo en el año de 1993 en directo desde el Teatro Don Bosco en la ciudad de Caracas. Consolidaron su éxito en Venezuela como parte de su auge continental, destacando el lanzamiento de su álbum Big Yuyo. De la banda argentina realizó varias presentaciones memorables, incluyendo un destacado concierto, como hemos comentado, en Don Bosco, en el Teatro Don Bosco, y esto fue en Caracas el 25 de julio de 1993, afianzando su popularidad en el país tras el lanzamiento de su cuarto disco. El año fue clave para la banda, liderada por Bayano, que se posicionó como una de las bandas más vendedoras y convocantes en Venezuela, Chile y Argentina. Incluyó éxitos que sonaron con fuerza en la radio venezolana. Una presentación en vivo como es esta que está sonando al fondo, de julio de 1993, los Pericos se convirtieron en la puerta de entrada al reggae para millones en Latinoamérica durante esta época de 1993.
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Antes de comenzar, los hermanos aquí a la derecha, antes de comenzar, a la derecha mía, a la izquierda de usted, antes de comenzar, les quiero pedir que si es posible que sean tan amables de darnos 60 segundos. Un minuto nomás de silencio, por favor. Por favor. Para poder ofrecerles lo que ustedes vinieron aquí a recibir. No es mucho, nomás si son tan amables y tienen la fuerza de voluntad para calmar el sentido de la boca por un instante, por favor. Muchas gracias. Gracias, hermano. Entonces, por favor, 60 segundos. Es imposible que nosotros podemos darles a ustedes algo profundo y alto si ustedes no nos dejan. ¿Entienden? Estoy seguro que ustedes verán la luz de la verdad a su tiempo. Gracias. Gracias.

Teníamos allí Oye Cómo Va con Santana. Esto fue en octubre de 1973. Santana visita Venezuela como parte de la gira mundial Caravanserai de 1973, iniciada en junio en Japón. La New Santana Band estaba integrada por Michael Shrieve en la batería, José Chepito Arias en el timbal, Armando Peraza en las congas, Doug Roach en el bajo y Richard Kermode en el piano eléctrico. También estaban con ellos Tom Coster en el órgano Hammond, Leon Thomas en las maracas y la voz, y por supuesto el legendario Carlos Santana en la guitarra. La primera fecha de estas presentaciones se efectuó en la Plaza de Toros de Maracaibo, en donde compartieron escenarios. Ustedes saben con quién, con nada más y nada menos que con los Primitivos Guaco. Fue toda una noche de Latin Jazz Rock aderezada con el sonido de la gaita maracucha. A la mañana siguiente, Santana se llevaría unos forrucos y una tumbadora para adicionarlas a la percusión de la banda. Según reportes, para la fecha asistieron 15.000 personas en esta Plaza de Toros de Maracaibo, donde se presentó Santana aquella noche para el disfrute de los amantes del rock en la ciudad de Maracaibo, que fue donde inició el rock en Venezuela.

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Y tenemos allí a Santana con Bambelé desde el Estadio Universitario de la ciudad de Caracas. También se presentaron en Caracas, como estamos diciendo, en el escenario del Estadio Universitario, y se estima que hubo una presencia de 25 mil espectadores en este concierto. Y aunque se tomaron las medidas de seguridad necesarias, las mismas fueron muy lentas y poco efectivas, y en pleno show un sector de los concurrentes mantuvo toda la noche un combate antipolicías, lanzando todo tipo de objetos contundentes a los uniformados. Y dada la cuantía de los destrozos y los innumerables excesos, estas presentaciones quedarían reconocidas en nuestra historia bajo el nombre de El Santanazo. Esto fue la presentación de Santana en el año de 1973, todo un suceso en la ciudad de Maracaibo, en la ciudad de Valencia y en la ciudad de Caracas. Más de 60 mil personas lograron ver a este excelente guitarrista en estas ciudades y en Venezuela.

0: Saludos de Nirenberg Escalona desde Bélgica. Saludos a todo el equipo de la Radio del Sur, en especial a Walter Martínez. Saludos, Walter. Desde aquí no nos perdemos tu programa desde Bélgica, todo el tiempo activos en sintonía con ustedes.
1: Hola, Walter. Excelente programa. Aquí Bárbara de Bélgica, República Checa. Adiós a todos.
0: Saludos, Walter.
2: Y tenemos allí un saludo que nos envía nuestro amigo Nirenberg Escalona desde Bélgica. Un atleta venezolano que está radicado en Bélgica, fue seleccionado por un equipo en Perú donde jugó y fue campeón. Luego estuvo en Ecuador, también fue campeón y es uno de los grandes basquetbolistas de Venezuela. Tim Escalona, como lo conocen en los tablones, en las canchas acá en Venezuela, jugó con varios equipos profesionales y ahora radica en Bélgica y está con Bárbara, que es de la República Checa, y nos envían saludos porque siempre están sintonizando nuestro programa. Pero ahí tenemos otro saludo, Will.
3: Hola, Radio del Sur, ¿cómo están? Les envío muchos cariños desde acá, desde Viña del Mar, Chile. Son parte de mis mañanas. Y bueno, les quería agradecer esa energía que le ponen al programa. Si van así, un beso grande. Chau.
2: Bueno, y teníamos ahí a Sara, Sarita, quien nos está escribiendo desde Chile, desde Viña del Mar, donde se encuentra, está radicada allá, una profesional venezolana que ya tiene unos cuantos años en Chile, licenciada en turismo, actriz, modelo, y siempre nos sigue. Le agradecemos la sintonía a Nin y a Sara, que está en Chile, a Nin, que está en Bélgica, a Sara, que está en Chile. Gracias por sus mensajes, y bueno, que les siga gustando este programa, que nos sigan siempre sábado, sábado, domingo, domingo, por acá por la Radio Sur, 98.5 FM. Ya vamos a finalizar, estamos en la parte final de este programa por el día de hoy. Los invitamos para la próxima semana, donde vamos a estar con más de Happy Happy Weekend. Desde la presidencia de la estación, la licenciada Nieves Valdés. En la gerencia de contenido, Tamar Sánchez. En los controles, nuestro amigo Wilfredo Rojas, el Will de la radio. Y quienes estuvo acompañado hasta este momento, Walter Martínez, con lo mejor de los 60, 70, 80, 90 y más acá en el tiempo. Nos vamos a despedir de nuestros amigos en Costa Rica a través de la señal de Radio Rebelde, retransmitiéndonos para más de 50 países, sábados y domingos, Latinoamérica, Norteamérica, Europa, Asia, África y más allá, donde puede usted estar disfrutando la señal de la Radio del Sur. Lo vamos a dejar con la mejor programación del fin de semana, música, música y más música. Hoy sábado y domingo a partir de las 10 de la noche nos vamos y estaremos con ustedes con mucho más de Happy Happy Weekend la próxima semana. Feliz fin de semana, se les quiere, se me cuidan, chao.

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1: Una de la tarde, 50 minutos en la República Bolivariana de Venezuela. Este 3 de mayo en Venezuela, la directora del Centro Nacional de Defensa y Seguridad Cibernética de Venezuela, Gabriela Jiménez, publicó en su Telegram el siguiente mensaje con motivo a la celebración del Día de la Cruz de Mayo, evento cultural religioso venezolano. El Día de la Cruz de Mayo se celebra en Venezuela el 3 de mayo, aunque la festividad se extiende durante todo el mes, combinando elementos culturales y religiosos. El significado de esta festividad radica en la fusión de la tradición católica, traída por los españoles, con elementos de las culturas indígenas y afro-venezolanas, celebrando así la fertilidad de la tierra y la llegada de las lluvias. Estas festividades rinden homenaje a la fe, refuerzan los lazos sociales entre las comunidades y contribuyen a la preservación de las tradiciones venezolanas. Además, el Día de la Cruz de Mayo fue declarado Patrimonio Cultural de la Nación. Hasta aquí el presente avance informativo. 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Continúen con más de nuestra programación. 1:52 minutos.
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0: Muy buenas tardes. Reciban el saludo cordial de su amigo de siempre, Nico Monterola, músico e investigador de la vieja guardia y el dossier de la salsa. Hoy estaremos brindando para ustedes un repertorio de una orquesta emblemática venezolana y vamos a tener una gran sorpresa por acá. Así que estaremos bajo la presidencia de la Radio del Sur de Nieves Valdés. En la gerencia de contenido, Tamar Sánchez. En los controles tenemos nada más y nada menos que a Nelson Briceño. También nuestros contactos para su punto de vista y saber de dónde nos están sintonizando, el 0212-951-8234, 0212-951-8235. En la noticia tenemos a nuestro gran amigo Ricardo Ruiz. Así que tenemos entonces hoy una sorpresa, que es la siguiente: la renovación acaba de rehabilitarse, o de juntarse, o digamos renovarse.
1: Así es.
0: Así que tenemos entonces aquí a nuestro gran amigo Ricardo Ruiz, que amablemente le va a comunicar a ustedes algunos detalles de lo que fue el fin de semana pasado, un encuentro de la renovación en las leyendas de la salsa en Medellín. Ricardo.
1: Bueno, buenas tardes, Nico, y buenas tardes para toda la audiencia de la Radio del Sur, para toda la gente que está a esta hora en sintonía y los que se van sumando. Bueno, estoy como quien dice colgado, pero los salseros somos así, oíste, nos metemos donde hay salsa.
0: Claro,
1: aquí hay salsa de la buena, de la mata, la que trae siempre Nico Monterola y personajes creadores. Bueno, nos hemos enterado, Nico, de este gran acontecimiento que ha ocurrido con la renovación y con Nico Monterola en la hermana República de Colombia, en Medellín, y en el marco de lo que se celebra ya como las leyendas de la salsa. Bueno, eso merece una explicación al público que te oye, que te escucha, que te sigue. Así que suerte, ese maestro.
0: Bueno, ¿cómo estuvo eso? El día, el lunes, hace 15 días, recibí una mención por la renovación por nuestra Asociación Musical de Venezuela. Y el otro lunes me dieron un reconocimiento ya como algo personal, ya como mi trayectoria de 53 años, de 60 años y 53 de la renovación. Y tuve la suerte de ser contratado por las Leyendas de la Salsa, una fiesta que se celebra hace 10 años en Medellín, donde han desfilado las mejores orquestas de nuestra parte latina, lo que es la salsa. Y bueno, nos quedamos sorprendidos porque la manifestación salsera ya está totalmente anclada en los años 70-60. Y este tema que escuchamos por primera vez acá se llama Echa Pa'lante, que es la primera producción de la renovación. Y fíjate, chicos, está sonando allá como que si lo hubiésemos grabado hace unos días.
1: O sea que no ha pasado de moda en Colombia.
0: Ahora es que está de moda.
1: Imagínate. Oye, o sea que Leo Pacheco está ya activo con esa voz, bueno, que tenía allí bien destacada, y con la renovación, porque en la trayectoria de Leo Pacheco, la renovación fue la marca, realmente. Esos fueron los orígenes, pues, lo que lo catapultó con aquel tema famoso de Pare Cochero.
0: Exactamente, bueno, fíjate que este tema Echa Pa'lante fue un tema que hizo Rafael García, el bajista, después que habíamos hecho varios temas de Guatusi. En esa oportunidad Guatusi era el cantante. Y entonces Guatusi hizo No te lleves el son, Guaguancó al Lovento, y un tema que se llama La Renovación, que por cierto, chicos, nos sorprendimos porque ese tema no salió aquí en Venezuela, ni salió nunca, porque hicimos un tema llamado La Renovación y no fue incluido en el LP, se quedó guardado en el estudio.
1: Ay, imagínate, lo engavetaron.
0: No, bueno, porque
1: la disquera, quizás.
0: La disquera dijo, vamos a meter estos 12 temas y cuando se grabe el otro disco se incluye ese, pero resulta que no grabamos más con Verbe y se quedó ahí. Y me he sorprendido cuando allá en Medellín me piden La Renovación. Yo estoy pensando que La Renovación es el conjunto.
1: Ajá, el grupo como tal.
0: Y resulta que es un tema que se llama La Renovación. Entonces un señor de Cali mandó un fragmento del tema y Mandú 45, donde dice la renovación, grupo musical venezolano, está ahí, Velvet. Y yo me sorprendí porque yo no sabía que eso estaba en la calle.
1: Imagínate, sorpresa, ¿no?, que te da la vida.
0: Entonces, mira, Ricardo, eso fue algo impresionante. Yo creo que, bueno, nunca lo había vivido, ¿no? Y fue algo así como cuando vino el Menudo por primera vez a Venezuela. Yo creo que un poquito más.
1: O sea, algo apoteósico. Demasiado, musicalmente hablando, para la renovación.
0: Apoteósico de público. La gente lloraba por tirarse fotos con la renovación allá.
1: ¿Tú nunca habías vivido eso, Nico?
0: No, primera vez en mis 53 años.
1: Ni siquiera cuando por allá en Curazao.
0: En ninguna parte.
1: Uy, imagínate.
0: Vino gente de México, de Holanda, de Brasil, de Panamá, de Santo Domingo, de Australia, de los Estados Unidos, de Puerto Rico,
1: a ver
0: a la renovación, de Panamá, de Santo Domingo, imagínate, de México, que está sonando mucho en México también.
1: Oye, imagínate. Imagino que eso ha sido un registro inmenso, ¿no?, lo que ha quedado por allí.
0: Bueno, mira,
1: en video, en entrevistas.
0: No, yo creo que me tomé, sin mentiras ninguna, así, más de 3.000 fotos más.
1: Oye, imagínate.
0: Y firmé autógrafo. Firmé, bueno, franela, calendario, disco que no sé dónde lo sacaban, fotos, dibujos de la renovación, Nico Monterola, un ídolo total. Y aquí,
1: y ¿te habían preparado para eso en Colombia o tú te estabas ya preparado para eso?
0: No, yo no sabía nada de eso. Yo llegué y eso fue una sorpresa.
1: Uy, imagínate.
0: Entonces me la acaban de escuchar del primer LP que se hizo en la renovación, un tema llamado Echa Pa'lante, que identifica la primera producción de la renovación. Vamos a escuchar el segundo tema por allí, que es un éxito en Colombia rotundo.

0: con la excelente música que nos trajo hoy la renovación de Nico Monterola en este programa que es de Nico Monterola, Personajes Creadores, y un servidor, Ricardo Ruiz, coleado aquí, buscando de sacarle cosas a Nico de esa gran vivencia, ese acontecimiento realmente apoteósico que han vivido en Colombia. Bueno, hay mucho que decir. Ese sonido imperecedero de la renovación que marcaron allí, sobre todo los trombones, eso debe ser lo que más gusta allí en Colombia, lo que más hace que la gente vibre, ¿no? Cuando está la renovación en escena.
1: Mira, según lo que se recogió así con la mayoría de la gente que es muy apasionada al grupo de trombones, dicen que el plus ultra de los trombones es la renovación y el ritmo. Ellos, no sé, tienen un algo con el ritmo, que el ritmo, porque la renovación tenía un ritmo bien cubano, pues cubanoide. Uh-huh. Nosotros no destacamos por ser muy versátiles, sin embargo el ritmo era potente, la tumbadora bien afinada, la Hungría con el bongo y la campana, y esa maraca bien cubana ahí. Entonces dicen allá que la renovación es el ultra plus de los trombones.
0: O sea, como lo máximo, pues, en este momento. Y tú sabes que hubo una época aquí en Venezuela que también se reconocía la renovación como lo máximo también. Oíste, en un momento determinado. Bueno, de eso sabe mucho Elio Navas, oíste, nuestro gran amigo. Saludo para él hasta ahora. Ahora, uno dice, ¿qué pasó con la renovación en Venezuela verdaderamente?
1: Bueno, mira, yo tengo entendido por muchas cosas y por un comentario que me hizo Bolívar Nava en paz descanse, su palabra, que me dijo que a él le pagaron para que no nos dejara sonar.
0: Imagínate. Y eso es creíble porque eso lo utilizaban, se estilaba en ese tiempo, ¿viste?
1: A mí me dijo él así, siendo, fíjate que la primera vez que la renovación tocó prácticamente profesional, fue el que me puso a tocarle la fiesta de Radio Tiempo. De esa fiesta de Radio Tiempo, un cumpleaños de Radio Tiempo, se dio la grabación de Pare Cochero y se dio una fiesta que montó él con otro empresario en Ocumare. Tú sabes que él era de allá de Ocumare.
0: Sí, cómo no.
1: Bueno, y ahí debutó Charlie Aponte en esa fiesta que nosotros tocamos.
0: Imagínate, parte de la maldad de la cual siempre hemos hablado, ¿no? Que ha ocurrido con los músicos. La payola, pero esta es otra forma de payola. Se pagaba para sonar en radio y se pagaba para que otros no sonaran.
1: Bueno, fíjate, la conocí por Bolívar y parece mentira, él fue el padrino de la renovación. Sin embargo, se prestó para esta maniobra que me lo hizo saber. Pues me dijo, mira, Nico, yo acabo de comprar un apartamento y son 150 mil bolívares y yo agarré esos 20.
0: Imagínate.
1: Y me hizo una limpieza en casi todas las radios porque la renovación no se escuchó más en ninguna radio después.
0: Aquí, Nico, hablando de eso, ¿cuáles fueron los escenarios donde se presentó la renovación? Por ejemplo, yo no sé si participaste en ese evento que hizo Antón en el Poliedro en una oportunidad.
1: En todo lo que hizo.
0: Uh-huh. Hizo mucho, ¿no?
1: Bueno, yo era prácticamente el consentido de Antón aquí en Venezuela y del difunto Arena, que eran los empresarios más serios de aquí, sobre todo el señor Arena. Porque nosotros teníamos la ventaja de que tocábamos música variada. Entonces, con el señor Arena a veces montaba fiestas privadas donde había que tocar música tropical, pues lo que llama uno el pasodoble, el merengue, todo lo que se tocaba, y nosotros tocábamos todo ese repertorio. Algunas orquestas tocaban nada más salsa y nosotros tocábamos todo lo que era tropical. Entonces, siempre estábamos tocando, pero a nivel de gran escena de los bailes importantes de salsa, sí, lo tocamos en los Poliedros, casi todas esas fiestas importantes de salsa participamos.
0: Mira, este reconocimiento en la hermana República de Colombia a la renovación, a Nico Monterola, a sus músicos, oye, es un llamado, una reflexión que tenemos que hacer aquí también en Venezuela nosotros, todos, oíste, los que estamos imbuidos en el asunto cultural, musical, salsero, ¿no? ¿Por qué tenemos a la renovación allí y no la apreciamos? Y Nico Monterola está vivito y coleando, como decimos popularmente, y no lo apreciamos también, no lo llevamos a los grandes eventos, a los mejores medios. Claro, está en un medio que es estelar, este de la Radio del Sur, por supuesto. Te hemos visto haciendo un trabajo de vez en cuando en televisión. Hace tiempo no lo has hecho, no sé qué pasó allí, también se paró. Pero es para que Nico Monterola esté, como quien dice, en otro nivel con su renovación.
1: Bueno, mira, de verdad que el dicho lo dice. Alguien es profeta en su tierra. ¿Qué tal si escuchamos otro temita por allí de la renovación de eso que grabamos en aquella época de los años 70? Vamos a ver qué nos tiene por ahí preparado el amigo Nelson Briceño.

0: Come el cabro. Bueno, escuchamos allí a la renovación de Nico Monterola y el tema Tú no te llevas el son a ninguna parte. Se queda en Venezuela, va para América Latina, para Colombia, para Perú, para México y para el mundo entero.
1: Sí, señor. Bueno,
0: imagino, Nico, que ahora hay otros planes. Ahora tiene que volver allí a esa agenda de trabajo y reformular algunas cosas.
1: Bueno, se estaba planteando el hecho de se querían llevarme a otras fiestas que se celebran por allá, como las fiestas de Manizales, que son una fiesta de las flores y el café en Pereira. Entonces, pero lo más inmediato que creo que se estaba gestando con mucha fuerza era Cali. A ver si, porque yo hago una feria en diciembre, antes de diciembre hacen otra feria, y van a ver si colocan a la renovación, porque vino mucha gente de Cali. No te lleves, son un tema de Orlando José Castillo. Ese tema lo hizo Castillo cuando, no sé si te acuerdas, aquella famosa canción que se puso muy de moda por ahí iniciando los 70, El Sol se fue de Cuba.
0: Ajá, ¿cómo no?
1: Llorando de tristeza.
0: Sí,
1: se fue la Valla Mesa, algo así, de hablando de que ya Cuba había perdido el son. Entonces nosotros, bueno, un poquito lo que siempre hemos manejado de la parte de, digamos, de la izquierda, pues nosotros siempre hemos sido de la izquierda y buscándole la vuelta a la cuestión. Dice, pero que cómo se va a ir el son de Cuba si en Nueva York todo era son en esa época. Acuérdate, en los 70 toda esa orquesta tocaban son. Eddie Palmieri, El Traguito, Tirándote Flores, Los Cueros, todo eso eran son. Alguna mujer en mi vida. Ellos se hicieron famosos con los sones.
0: Sí, sí, así es. De hecho, algunos de ellos que estaban en Nueva York, de los músicos de Puerto Rico y neoyorquinos, se fueron a Cuba a investigar allá, a vivir allá.
1: Larry Harlow.
0: Exactamente, tenemos ese ejemplo allí clarito, de la admiración que tenía por esa música
1: y
0: cubana.
1: Y si no es por Larry Harlow, prácticamente Arsenio no es conocido.
0: Así es. Tomó mucho de ese repertorio.
1: No, él lo tomó casi todo lo que grabó Arsenio. Entonces nosotros, con la influencia que yo traía de lo que eran los años 60 del Traguito, El Otro Día que Llevé a Mí, ese tema de La Matancera, pero Eddie Palmieri lo transformó totalmente. Transformó Tirándote Flores, que esos son sones muy fuerte, esos trombones de Eddie Palmieri, sí, rajado, sí. Ese ritmo que tenía Eddie Palmieri, las maracas, no sé si te acuerdas que sonaban como un poco de capacho ahí de regado.
0: Sí, sí. Sonaba así como regado.
1: Que
0: así.
1: La gente creía, oye, pero esos bichos sí se oyen bueno, pero esa es la salsa auténtica.
0: Bueno, como los trombones aquí de la renovación que los
1: el
0: estamos escuchando.
1: El ultra de los trombones, ajá, dicen ellos.
0: Mira, yo, uno escuchando ahora, prestándole ahí, parando la oreja, ¿no? Escuchando a los trombones, unas cornetas que como estas también que tenemos aquí, que son excelentes en la Radio del Sur, uno dice, oye, pero aquí en Venezuela no hay otra orquesta, o no ha habido otra orquesta que suene los trombones así. Y eso que hay mucha con trombones, porque en los años 70 era como una moda.
1: Sí, bueno, por la facilidad del instrumento, que había mucha gente que lo ejecutaba y tenía toda esa maquinaria del trombón, por lo de Harlow y por lo de Eddie Palmieri.
0: Aunque recuerdo que en un principio, en los años 60, decía Federico, en una conversación que teníamos, que en un principio los trombonistas aquí no eran solamente de acompañamiento, no eran de cantar el trombón como lo hacen ahora,
1: comen la música. Esa fue una influencia que nos dejó Larry Harlow y Eddie Palmieri, casualmente. Ellos fueron los que impusieron ese estilo, aunque la primera agrupación neoyorquina que utilizó dos trompetas y dos trombones y destacó mucho el trombón fue Joe Cotto. Ajá. En su trabajo de Maína.
0: Como lo que influyó sobre Federico Cocodía, y mucha gente.
1: Sí, señor. Uh-huh. Tenemos algún pase para vamos a identificar y ya regresamos nuevamente con ustedes.
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0: Muy bien, escuchamos entonces el tema El Mensajero del Amor, a cargo de La Renovación, y en la voz allí de Carlos Daniel Palacios, tremendo cantante, tremendo sonero. Imagino, Nico, que en Colombia te abordaron acerca de esos cantantes, ¿no? Bueno, ya saben que Leo Pacheco falleció, pero por ejemplo, Carlos Daniel, ¿qué te dicen? ¿Qué te preguntan de Carlos Daniel?
1: Bueno, fíjate, la primera vez que me contactaron, hace unos 3 años, me preguntaron por él, ¿no? Entonces el empresario habló con alguien y no creyó en mi palabra. Yo le dije que Carlos Daniel, pues, estaba recién, o ya tenía tiempo, que le había dado una pequeña afección, una ACV, y que ya él estaba haciendo vida en una cuestión, una religión, y que no quería saber nada de la vida cotidiana, pues. Se insertó allí, pues, y no quería cantar, no quería hacer nada de eso. Y al tiempo me volvieron a llamar y le conseguí el número de telefónico para que hablaran con él, pues, porque querían ir a Carlos Daniel con La Renovación. Entonces lo llamaron y él le dijo, pues, que ya no estaba interesado. Ok, pasaron los años, me llamó otro empresario y me contacta. Hablan con Cheo Guevara. Ajá. Para que me convenzan. Cheo me dio y me dio y me dio. Yo no quiero tocar esa música, Cheo, pues ya eso ya lo dejé en el año 70 y pico y tal. Nico, pero es que te están requiriendo. Desde hace unos años La Renovación está sonando mucho en Colombia. Hungría tiene muchos años allá y siempre me dice, Nico, La Renovación es que está sonando mucho. Hay una radio que es muy importante ya que se llama Estéreo, Latina Estéreo.
0: Ah, cómo no. Aparece por allí en las redes.
1: Es también una de las más fuertes en todo Colombia. Entonces, bueno, me llamaron de Estéreo Latina y me dieron vuelta. Y bueno, total que Cheo habló con alguien y no se dio. Al tiempo, llegando de aquí a la Radio del Sur, me dice una persona, el maestro Nico, mi respeto, me gustaría hablar alguna cosa con usted, ¿se puede? ¿Lo puedo llamar? Y me llamó. Le dije que no.
0: Insistió. Ah, también estaba como Carlos Daniel, no querías nada con eso.
1: No, porque me querían imponer que tenía que ser con Carlos Daniel. Entonces yo le hago saber a él, le digo, bueno, pero si la Ponceña ha cambiado de cantante cualquier cantidad y las veces que va con los cantantes de turno. Ya no está Luigi, ya no está Pichi, no te iba la Ponceña, pero el Gran Combo tiene cualquier cantidad de nuevos cantantes, la Terrífica, el Gran Combo. Todos van con cantantes, ¿no? Bobby Valentín van con nuevos cantantes. Entonces a mí me quieren imponer que tienen que ser Carlos Daniel. No, no puede ser. Entonces no le hice caso. Bueno, vamos a hacer una cosa. ¿Quién vas a llevar como cantante? Le digo, bueno, voy a llevar a 2 personas que son profesionales. Eso sí, Nico, que canten los temas idénticos como se cantaron en el disco. Eso va a sonar idéntico. Mira, parece mentira, pero sonó idéntico.
0: O sea, el público quedó satisfecho.
1: Todo el mundo. Tengo entendido, amigo Ruiz, que habían por lo menos más de 7,000 personas.
0: Imagínate. Un cierto, con un aforo considerable. Ahora, ¿cómo surge, Nico, ese contacto para convencerte ahora en esta oportunidad para que vayas a Colombia? ¿Cómo fue ese enlace? ¿Quién te solicitó allá?
1: Me solicitó un señor llamado Fabián Santander, que él es músico allá. Él acompañó 3 años seguidos las primeras 3 leyendas. Él era el director musical. Entonces él me dijo que cuando él era joven llegó un disco, no sabe de dónde, de La Renovación, que yo habían oído los temas antiguos para el cochero y eso, pero no le llamó la atención. Le gustó fue el último que hicimos con trombones, que fue Hacia un Nuevo Horizonte. Y que ellos, cuando estaban muchachos, se podían a tomarse los tragos y cantaban Nostalgia y El Son en Ambiente. Y eso empezó a oírse en Miniteca, el que se lo pasaba a los amigos. Y cargaban ese intercambio musical de La Renovación. Y se hizo cotidiano el Ultra Plus de los trombones y la composición de Nico Monterola, porque los 2 temas son de mi autoría y de mi arreglo, pues. Entonces se fue manejando por ahí, ya no tanto la renovación, sino Nico Montero como figura dentro de la renovación.
0: O sea que Nico Montero en Colombia, bueno, todo un acontecimiento. ¿No tuviste muchas posibilidades de movilizarte solo, quizás? Quizás el público no te dejaba.
1: No, mira, fue algo impresionante. Llegamos el martes porque hay un solo vuelo para allá de ida y vuelta. Va el avión allá, sale de allá a las 7 de la mañana, llega aquí, recoge aquí en la tarde y se va nuevamente para allá. Entonces, el empresario, por desconfianza, porque él me dice que le pagó a un grupo de aquí de Venezuela y no llegaron. Él se perdió ese dinero, no sé, tenía desconfianza. Me dice, bueno, no importa que estés aquí 8 días, pero te queremos aquí. Yo le dije, bueno, pues que te va a salir más caro por el costo de mantener la gente en el hotel y me vas a tener varado, me vas a tener varado allá 8 días. No importa, te pagamos todo eso a los músicos. Tan. Entonces me pusieron allá los 3 trombones y el pianista, porque mi cantante estaba allá, Gustavo Gerardo.
0: El pirata.
1: El pirata, ese hombre es un verdadero corso. Georgie Pacheco, que lo llevé de aquí a Hungría Roja, que vive allá. Mi hijo Jackson Joel, que vive en Bogotá. Y me llevé a un muchacho que tiene mucho conocimiento de Bogotá y de Colombia, porque él vende discos para los coleccionistas. Le consigue discos aquí en Venezuela. Ellos tienen una red de coleccionistas y él es parte de ese equipo. Se llama Junior Villasmil. Él es muy conocido en el ambiente de Acción Miniteca y intercambio musical. Y me lo llevé porque él me hizo las gestiones del avión y todo, ticket, todo eso lo movilizó él. Bueno, por mi condición tú sabes que no puedo hacer muchas cosas. Y eso fue apoteósico. Mira, yo creo, no sé.
0: Bueno, Nico, tú dices por tu condición, pero tú sigues activo.
1: Claro, pero tengo la percusión. Tengo problemas visuales, que no tengo una libertad visual como me gustaría, pues como. Entonces hay cosas que no puedo andar solo por ahí, por todos lados, porque no, ya no lo puedo hacer.
0: Tú sabes que, bueno, voy a repetir aquí al aire la pregunta que te hacía internamente, ¿no? Si en este momento a Nico Monterola, con ese reconocimiento que tienes allá en Colombia, en la hermana República, te piden para que te radiques allá, para que cantes y toques por diferentes regiones de Colombia, ¿lo haces?
1: Claro, claro que sí. Porque ya no voy como un simple grupo, porque mi nombre ya está como bien enraizado y bien integrado en la gente. Nico Montero, Nico Montero era el maestro, maestro, maestro. Eso fue, mira, como un director de como un cualquier director de la salsa, pues.
0: Así es. Ahora, Nico, ¿hubo tiempo, hubo oportunidad para ir a la televisión, a la radio, a entrevistas?
1: Fuimos a Latina Estéreo y muchas compañías de difusión mandaron sus agentes a firmar allá en el hotel, en la terraza. Había una terraza y ahí firmamos con varias cadenas de radio de México, de Puerto Rico, de Panamá, de Santo Domingo, de casi todas las partes. Un señor que fue periodista prácticamente de Fania. Se llama Nicolás Condo. Él dice que fue prácticamente, le hizo la carrera a Justo Betancourt porque era muy amigo de Justo Betancourt, lo son amigos. Y bueno, se fue directamente, él estaba retirado y la empresa de allá dijo, mira, el único que puede cubrir ese evento con la renovación eres tú. Y bueno, y lo hizo.
0: Oye, qué bien, ¿no?
1: Nicolás Condo, le dicen Nico.
0: Tu tocayo.
1: Mi tocayo. Así. Peruano, pero ese señor tiene una sabiduría increíble.
0: Bueno, de repente él mismo hace las gestiones para que vayas a Perú. O sea que esos tres países son importantísimos. Mira, Perú, México y Colombia.
1: Y Panamá.
0: Panamá. En la salsa.
1: Bueno, mira, por aquí tenemos varios mensajitos que vamos a empezar a saludar a la gente después de este nuevo tema que vamos a escuchar de la renovación. El mensajero del amor fue el tema que escucharon en la pasada sección. Ahora vamos a escuchar otro tema de la renovación.

0: Sí, señores, están en sintonía de Personajes Creadores a través de la 98.5 FM, la Radio del Sur. Y bueno, acaban de escuchar un tema de nuestro segundo cantante, que fue Leo Pacheco. Ese tema lo grabamos en el primer disco, en Echa Pa'lante, pero cuando lo tocamos en baile varias veces, a través del tiempo nos dimos cuenta que Carlos Daniel le sacaba como más partido al tema, más lo salseaba más, pues era como un algo, no sé,
1: lo sentía más.
0: Ajá. Y lo grabamos nuevamente en el disco del año 77, en el último trabajo que hicimos con Tromones, que se llamó Hacia un Nuevo Horizonte. Me están diciendo por aquí que si por casualidad se me ocurre irme de Venezuela un tiempo, que mantenga ese programa aquí. Okay, así me están diciendo aquí.
1: O lo haces desde Colombia.
0: ¿Viste? Bueno, yo no sé cómo iremos a hacer.
1: Así es, Nico. Oye, excelente. Yo creo que los trombones de la renovación se van a poner de moda en Venezuela también. Deberíamos, no sé, algo debería pasar con ese gran acontecimiento de la renovación en Colombia. Ojalá que Nico Montero aparezca en todos lados por allí, hablando de su experiencia. Y de eso, por cierto, Nico, ahora podemos conversar un poquito, si tú me lo permites. Y continuamos esa conversación luego, el sábado que viene.
0: ¿Cómo no? Tenemos aquí entonces al señor Fernán Cola. Yo creo que es un compañero que es de Día del Paraíso. ¿Cómo se llama la organización que está después del Paraíso?
1: Las Brisas.
0: No, la que está a mano derecha ya finalizando ya el Paraíso.
1: Bueno, no conozco muy bien la zona, ¿viste?
0: Ok. Entonces,
1: Montalbán.
0: Es de Montalbán. Entonces, fíjate, parece mentira, pero a veces se le ruedan a uno las cosas. Yo fui repartidor del correo cuando estaban haciendo Montalbán. Un amigo mío trabajaba en el correo y como tenía demasiada, siempre esa ruta tenía mucha carta para el Paraíso. Me dice, bueno, vámonos. Y rematamos en Montalbán, que estaba empezandito Montalbán, y ahí se me olvidó el Montalbán. Entonces, bueno, este tema es de Orlando José Castillo, de Leo Pacheco, Mujer. Y lo incluimos en el disco ya Hacia un Nuevo Horizonte, que dicen los entendidos que la renovación era el plus ultra de los trombones y del ritmo.
1: Bueno, me estoy familiarizando con ese término, ¿viste? Plus ultra, imagínate.
0: Sí.
1: Lo máximo tiene que ser.
0: Y según lo que me comentó un compañero músico llamado Eliel Rivero, no me lo comentó a mí, se lo comentó a Alex Sánchez, porque él por curiosidad dice, mira, pero ustedes son los nuevos trombonistas de Venezuela, ¿y cómo hicieron ustedes para tener esa referencia de esos trombones? La renovación, esos eran los trombones que todos los grupos de Caracas seguían.
1: Qué bien. Viste lo que decíamos hace rato, que hubo una época en Venezuela que la renovación era como la más popular en cuanto a eso de los trombones también. Se reconoció aquí, pues, pero fue una época, por allá en los años 70 también, ¿no? Ahora, ¿por qué no se mantuvo? Ya Nico habló de eso, dijo, pagaron para que no sonara, pues, la renovación en las diferentes emisoras de corte popular.
0: Bueno, pero me parece una tontería, chicos, porque es una cuestión como nosotros, que todos tenemos un derecho de subsistir,
1: claro,
0: y de llevar nuestro sustento a la casa.
1: Mira, ¿qué está demostrando la historia con esto que ha ocurrido con Nico Monterola y la renovación en Colombia? Esto que siempre hemos dicho, la historia pone a cada quien en su lugar,
0: en el momento preciso.
1: Así es, hay lugar para todo el mundo.
0: Como dice el dicho también, que Dios tiene su momento, que todo tiene el momento de Dios. Vamos a seguir entonces. Vamos a escuchar el nuevo tema, amigo Briseño. Vamos a escuchar otro tema de la renovación.

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5: 2 de la tarde, 53 minutos en la República Bolivariana de Venezuela. Los 7 países de la OPEP Plus, Arabia Saudita, Rusia, Irak, Kuwait, Kazajstán, Argelia y Omán, acordaron en su reunión vía virtual un ajuste de producción de 188.000 barriles diarios a partir de junio. La agencia de noticias europea Press ofrece esta información hoy, domingo 3 de mayo.
6: La Organización de Países Exportadores de Petróleo, en su formato ampliado OPEP Plus, ha anunciado que incrementará en 188.000 barriles diarios de crudo su oferta para junio, según un acuerdo alcanzado en su primera reunión tras la sorprendente decisión anunciada esta semana por Emiratos Árabes Unidos de retirarse del grupo en plena guerra de Irán. Al término de su reunión virtual de este pasado sábado, Argelia, Irak, Kuwait, Arabia Saudí, Kazajistán, Omán y Rusia han decidido poner en marcha un ajuste de producción a partir del mes que viene. Todos estos países se han comprometido a seguir supervisando y evaluando de cerca las condiciones del mercado y han reafirmado la importancia de adoptar un enfoque prudente y mantener plena flexibilidad para aumentar, pausar o revertir la eliminación gradual de los ajustes.

0: 8:54 minutos.
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1: Bueno, continuamos en Personajes Creadores con Nico Monterola, el dueño de este espacio, creador, creativo, musical. Un excelente personaje es Nico Monterola, sin duda alguna, un hombre que tiene un profundo arraigo en el ambiente salsero, en nuestra cultura salsera, ¿no? Se ha preparado muy bien, sabe mucho de esto. Es un maestro, como le dicen allá en Colombia. Nos está contando aquí que cómo lo llamaban allí en la hermana República de Colombia, pero aquí también se le reconoce esto a Nico Monterola. Nico Monterola, como músico, comenzó muy jovencito. ¿Qué edad tenías, Nico?
2: A los 15 años empecé con la idea de tocar la percusión y me vine a Caracas un 5 de octubre del año 65. En Bardovento no tenía posibilidad de tocar ningún instrumento, simplemente veía a los compañeros que hacían, celebraban y manifestaban tocando sus instrumentos en las fiestas. De que si la fiesta del árbol, la fiesta, todas las fiestas,
1: la Cruz de Mayo,
2: todo lo que se celebraba, exactamente, lo que se celebraba siempre en las fiestas de la escolaridad, pues. Y veía a los jovencitos que eran un poquito mayores que yo tocar. Y parece mentira, pero aprendí nada más viendo.
1: Así es.
2: Pues cuando me vine, me llegué en 5 de octubre, octubre, noviembre, diciembre, enero, en febrero ya estaba tocando tumbadora con un grupo.
1: En Caracas.
2: En Caracas.
1: Pero allá tocaba ya el 4.
2: No, nada, nada. Ah, bueno, sí. Ajá. Tocaba el 4 y un poquito el 3 con, con un señor llamado Francisco, que era el que armaba la agrupación allá en La Martínez.
1: Ahora, Nico, pero cuando te vienes de Barlovento a Caracas, venía con esa idea de cambiar el género musical que estabas ejecutando, es decir, meterte en la salsa.
2: Es lleno. Que me gustaba la tumbadora y el bajo. Me gustaba la tumbadora y el bajo. Yo veía a los bajistas con su contrabajo y veía a los tumbadores y me llamaba la atención. Pero una vez que me pongo a estudiar aquí en Caracas, me pongo a estudiar contrabajo y me puse a hablar con Rafael Prado en la puerta de la escuela de canto popular allá en la esquina del Truco, arriba de la Barada.

0: Estoy hablando con él y el maestro Sansone pasó en ese momento. Yo le estoy diciendo que en un disco de Yo de Cuba vi un bajo eléctrico y que había un compañero que tenía uno de las mismas marcas y yo se lo iba a comprar. Oye, me vale que no, el maestro enseguida me sacó de la clase de bajo. Ya tenía ya como 3 meses recibiendo mi clase y me sacó.
1: Iba a ir.
0: Porque para eso, para ellos eso no era bajo y clásico menos. Uh-huh. Entonces prácticamente me frustré. Agarré la tumbadora, que era lo que ya me estaba motivando, pues.
1: Ahora, pero ese concepto que se manejaba antiguamente de que si un músico estaba estudiando en una academia, o sea, la música clásica, no podía estar en lo popular, ¿eso ha cambiado, ha variado?
0: Bueno, sí, vale, gracias a Dios, porque tenemos ahora una inmensidad, abundancia de músicos populares y académicos a la vez. Mm. Oye, que eso, gracias a Dios, se rompió con esa forma de pensar.
1: Claro, eso nos dice que siempre, ok, el estudio, la academia, la preparación hace falta, pero la guataca también.
0: No, la guataca indudablemente.
1: Es más, la guataca es el sabor, lo que mueve el cuerpo del bailador, del bailante allí, que salga a la escena, ¿no? De echar un pie.
0: La mayoría de los músicos lectores, tienen poco swing. Mm. La mayoría de los músicos guataqueros tienen mucho swing y son los que, el caso, por ejemplo, de Caballo, el que está
1: Caballo Méndez,
0: es el que está grabando Toy, y Caballo no lee nada, pero tiene una inteligencia.
1: Bueno, Nico, pero detengámonos allí un poquito. Cuando ustedes surgen con la renovación y todas esas agrupaciones, incluyendo Dimensión Latina, todas las agrupaciones que se pegaron, no era porque leían música.
0: No, éramos guataqueros casi todos. Ajá. Bueno, yo sí leía un poquito de música porque yo estaba estudiando en la escuela de canto popular. Pero la mayoría de los percusionistas no leían música, y algunos tampoco bajistas ni pianistas, fueron incluyéndose poco a poco.
1: Así es, así es. Como el caso de, en Venezuela, el caso de Oscar de León, que no era músico así de lectura, ajá, pero un oído privilegiado.
0: No,
1: ese así mismo en Cuba era Benny Moré. ¿Oíste? Entonces quiere decir que, bueno, esa guataca, ok, hay que prepararse, hay que estudiar los músicos, pero la guataca no pueden descuidarla.
0: Es que lo que pasa es que el músico que se pone, que es guataquero y se pone a estudiar, reduce un poquito esa agilidad.
1: Imagínate.
0: Porque te concentras en el papel. Exactamente. Entonces estás contando uno, y el swing la vas perdiendo porque está muy mecanizado. En cambio, que el guataquero, dime dónde va el corte y ya está.
1: Ahora fíjate, cuando todo comenzó a tecnificarse un poco más, luego algunos que estudiaban música dijeron, epa, esa orquesta grabó y ha grabado tantos LP o tantos discos en la época de LP, pero está fuera de clave.
0: Ay, papá, eso sí.
1: Mira, cantidad de que después.
0: Bueno, hasta la renovación y varios también. Ajá. Willy Colón, uno de los que insistió más en la clave en Nueva York fue el difunto Luis Ramírez. Él fue el que organizó a los músicos, sobre todo a Richie Rey.
1: Y aquí, bueno, tenemos el caso de varias orquestas, ¿no? Pero una fue la recopilación de Petare. Y entonces decía, ajá, pero si agarramos ahora y metemos a la recopilación en clave, pierden el sabor.
0: Sí. Ah. Mira, acabamos de cerrar cuando fuimos al corte con un tema llamado Nostalgia. Que ese tema, chico, es un tema que lo hice en el año 72, cuando realicé por primera vez aquel intento de hacer un conjunto, la cual debutó sin mí.
1: Imagínate. Por ahí yo sé cómo vienen los tiros por ahí. ¿Verdad? Sí, sí, sí.
0: Ajá,
1: principio.
0: Yo hice ese grupo, hice Nostalgia e hice varios temas para grabarlo con ese conjunto, pero casualmente el conjunto, cuando debutó sin mí. Yo pagué los 3 primeros ensayos de ese conjunto y el cuarto lo pagué donde Culebra, en La Guaira. Y después, cuando el grupo debutó, bueno, me enteré que debutó sin mí. Y llegué hasta donde ellos tocaron, donde debutaron esa noche. Y me monté en la tarima, le pedí permiso, le di la buena noche. Me llevé las 2 tumbadoras, el bongó, las maracas, el güiro y la clave y la campana. Que yo estaba tocando en un lugar en el Rosal. Y entonces hice la renovación un año después. Nostalgia se llama ese tema que grabamos. Y la orquesta, bueno, todavía ahora está resurgiendo otra vez, está muy de moda nuevamente. Y siguen tocando lo mismo de aquella vez. Bueno, lamentándolo bastante, yo también tuve que regresar al pasado. Porque si me requerían eso, ¿cómo hacía?
1: Así es.
0: Mira, tú no tienes idea de quién me andaba detrás de mí hace 1000 años. Cheo Guevara, Nico, pero Elio Pacheco, Nico, tiene unos temas pegados en Perú, a un conjunto para que tengan eso real. Y yo no quería hasta que acepté.
1: Por eso que, bueno, como ha dicho el mismo Guatuzzi, ¿no? Nunca digas no, jamás digas no. Porque tú dices, no, no vuelvo, no quiero esto. Pero hay un momento que, oye, te hace reflexionar porque el ambiente te llama.
0: Me hacía falta salir también un poco a ver otra frontera.
1: Sí, señor. Y ahora, ese sonido que tú variaste, que tú cambiaste de la renovación con los trombones, oye, vas a tener que retomarlo. Bueno, yo insisto en esto.
0: Ojalá que se dé algo bueno y le pongamos, digamos, un sí a ese sonido. Mira, por aquí tenemos al gran, el de siempre, Jorge Bogado desde Barquisimeto, muy encantado con el compartir nuestro y
1: oye,
0: con
1: gracias.
0: La música que se le está colocando.
1: Así.
0: Bueno, mira, vamos entonces a escuchar otro tema, amigo.
1: ¿Cómo no? Adelante, preséntelo.
0: No sé cuál tiene por ahí el compañero. Usted lo pone y después hablamos de él.

0: Muy bien, continuamos en Personajes Creadores, el programa, el espacio que lideriza y conduce el amigo Nico Monterola. Hoy estamos aquí coleados, un servidor, Ricardo Ruiz, junto a Nelson Briceño, que está del otro lado del cristal, ¿no? El tema que escuchamos allí lleva por título Son en Ambiente, a cargo de la renovación de Nico Monterola. El tema le pertenece al propio Nico y los arreglos, porque hay que decirlo, Nico Monterola se ha destacado muchísimo en cuanto a el hecho de componer, de arreglar, de dar ese color siempre a la renovación. Además, un excelente luthier, que creo que no estás ejerciendo ahora la lutería, ¿no?
1: Sí, hago algunas cositas, tú sabes, de, muy puntuales.
0: Ajá. ¿Con qué tiene sus clientes por allí?
1: Sí, tengo algunos clientes que todavía me solicitan. Y bueno, tengo algunas cosas todavía por allá en casa y se hacen.
0: Así es, así es. Mira, Nico, vamos a aprovechar rápidamente, con tu permiso, para saludar a Tirso Pérez. Tirso Pérez reporta la sintonía desde Sierra Maestra, allí en el 23 de enero. También un saludo cordialísimo para nuestro común amigo Iván Pacheco.
1: Ah, no, ese no puede faltar.
0: En Guaycoco. Está muy entusiasmado también, ¿no? Escuchando la buena música que ofrece Nico Monterola, sobre todo hoy con lo de la renovación.
1: Dice que temazo, dice Iván Pacheco.
0: Tú sabes que estos espacios así son propicios para difundir esta música, ¿no? Porque mucha gente quizá no ha tenido esa oportunidad de disfrutar bien el sonido de la renovación.
1: Bueno, tú sabes que yo he estado ya en varias radios. Yo he estado en la Son del 23, ahí arranqué. De allí luego estuve en Radio Nacional un tiempo largo. Uh-huh. Después estuve en Arsenal.
0: Arsenal.
1: Arsenal, sí.
0: Del 23.
1: Del 23 de enero. Estuve en Arsenal creo que un par de años allí. Y bueno, estoy aquí en la Radio del Sur. Y siempre me preguntan, sobre todo allá en la radio del 23, me dice, Nico, pero tú nunca pones tu música. Y yo le digo, bueno, pero es que si la gente no la aprecia a nivel masivo, pues no te motiva como a ponerla, porque
0: piensa que no les va a gustar.
1: Algo así. Sí, sí. Pero allá en Colombia, todos estos temas que hemos puesto hoy, eso es.
0: Mira, lamentablemente, Nico, estamos todavía en los tiempos en que hay que venderse uno mismo,
1: ¿viste? Sí, verdad.
0: Ofrecerse allí.
1: Sí.
0: Y venderse.
1: Bueno, como decía Imael Rivera, bueno, si yo no me alabo, ¿quién me va a alabar?
0: Sí. Claro, hay que tener cuidado con eso que se llama el señor ego, ¿viste?
1: Bueno,
0: ego.
1: No, es que, mira, yo creo, o sea, particularmente que el hombre, todo humano tiene un ego.
0: Sí, todo el mundo, por supuesto.
1: Es una cuestión natural de uno, es, pues propio. Porque
0: natural.
1: Si tú manejas, por ejemplo, un área que tú dominas y sabes que eres seguro en eso, tú tienes tu ego personal. Lo que no se debe hacer es sobrepasar ese ego y creer que tú eres el mejor, sí, y señor, que es ser el ultra, ¿no?
0: Hay que mantenerlo en un nivel.
1: Exactamente, hay un equilibrio.
0: Sí. Mira, Nico, pero no terminamos de hablar de esa trayectoria, porque tú estuviste también metido en el rock. ¿Cómo es que saltas al rock, del rock, la música, todo tipo de música bailable, ¿no? Y luego la salsa. ¿Pero qué hiciste ahí en el rock?
1: Yo fui muy, muy de tocar música bailable desde que me inicié. Empecé a tocar con gente de más edad. Que tocaba era la música de Billo, los melódicos, Casino de la Playa, esa música que estaba muy de moda en los años 60 y 70. Pero llegó un momento en el año 67 que me empecé a involucrar con unos compañeros en Los Frailes. Y para la época yo tenía una tía política que ella viajaba mucho a Inglaterra y traía revistas de todo lo que estaba pasando en Inglaterra con el pop y el rock, iba a Estados Unidos y traía revistas. Entonces me involucré mucho en la parte del hippie, pues. Estuve de hippie desde el 67, finalizando el 67, 68 hasta 70 y pico, cuando arranca Harlow con Donde Va Chichi. Ahí retorno nuevamente a la salsa. ¿Por qué? Porque me saturó la salsa todo el tiempo, el mismo, grababan lo mismo y lo mismo, y algunas orquestas de muy mala calidad. Entonces eso me hizo y me arro. Debo decirte que eso no lo sabe casi el público venezolano y el público en general, que la música salsa en el año 69 tuvo una ruptura en Venezuela cuando entró el pop demasiado fuerte. Ya el pop venía fuerte, el rock pesado, pero cuando entra Vaselina, que es la música.
0: La película.
1: Sí, la película. Ajá. Eso hizo que el post se impulsara del disco music y la orquesta de salsa se fueron al pop y se fueron al rock latino en Nueva York. Eso me lo contó algunos compañeros allá, que la mayoría de los metales se fueron a hacer pop y rock y algunos no quisieron tocar más. Y entonces eso, una decadencia de buenos intérpretes.
0: Eran los tiempos del Bugalú en Estados Unidos también.
1: Pasando ya el Bugalú, porque el Bugalú es del 68, pero ya más o menos ya llegando al 70, la mayoría de los músicos se retiraron un poco de la salsa y se fueron hacia el rock y hacia el jazz. Y entonces algunos músicos se retiraron y entraron a algunos grupos como el Latin Tempo, como Conspiración, La Conquistadora, un sinnúmero de grupos que, bueno, te puedo contar, siento que nadie lo conoce en Nueva York. Entonces, pero eran de muy mala calidad esos grupos. Entonces los músicos se desanimaron, los fuertes, pues Barreto, Boy Valentín, toda esa gente, y empezaron a producir algunos de estos grupos que pegaron. La Conspiración pegó.
0: Sí, señor, de era en agosto.
1: Pero al principio no era un grupo muy,
0: que digamos. Bueno, eran los grupos que se decían que estaban underground, porque no lo colocaban en radio, nadie, no eran radiables, además porque no estaban en el Emporio Fania, ¿viste?
1: No, y algunos grupos no eran muy de muy buena calidad tampoco. Ajá. Sino que marcaron una época y se hicieron de un público que los quiso, pero no eran grupos de calidad como Barreto, como Boy Valentín, como Harlow, que
0: pero
1: ya eran...
0: sin embargo, muchas de esas figuras que ya estaban consagradas con la Fania participaron allí.
1: Porque
0: por ejemplo,
1: convenía,
0: Willy Colón, Héctor Lavoe.
1: A ellos les convenía buscar nuevos horizontes para ir más dando un poquito nombre, pues ya como productor, como digamos, como asesores musicales. Bueno, mira, vamos entonces a continuar, amigo. ¿Qué tiene por ahí? Suénalo, pasa ahí, ¿cuál es?

0: Muy bien, teníamos allí a Nico Monterola y la renovación. Mira, Nico, yo me tomé el programa para mí, ¿viste? Con tu permiso. El tema, mi orquesta, tema compuesto por Nico Monterola y los arreglos para Nico Monterola y Félix Suárez Chacaíto, quien está en la hermana República de México. Gran amigo nuestro también, ¿viste? Ha estado con nosotros compartiendo en Sentir Latino.
1: Ayer estuve hablando con él.
0: Oye, hazle llegar el saludo de nuestra parte cuando vuelvas a conversar con él. Mira, teníamos el tema allí, mi orquesta, cantado por Jesús Laya. ¿Él falleció?
1: Él falleció, sí. Él falleció. Jesús Laya, un muchacho que cantaba con un grupo en Guarena llamado el Grupo Sensación.
0: ¿Cómo no? Escuchamos esa orquesta, la conocimos también en una época. Porque de ahí hubo otra gente que salió luego para otros grupos.
1: Ahí estaba Tomás. Tomás Mata.
0: Tommy
1: Mata, ajá. Bueno, Tomás Mata.
0: Así es.
1: Estuvo Tomás Mata y Laya. Eran los cantantes cuando yo.
0: Que era familiar del amigo Laya de Palo Verde.
1: Sí, yo creo que yo
0: de Antonio primo, Laya.
1: Antonio Laya, excelente compañero.
0: De Bambanquere.
1: De Bambanquere. Primero se llamaban Sociedad.
0: Ajá.
1: Sociedad 76. Yo le hice varias veces sonidos a ellos cuando se llamaban Sociedad 76. Cuando cambiaron a Bambanquere, le hice sonido también para un espectáculo que tenían. No sé si tú conociste Petar en esa época, detrás del hospital Pérez León. Había como una cancha de bola para la parte de atrás, uh-huh. Y ahí hacían fiesta, era un club grande, ahí tocó esa orquesta y yo le hice el sonido con la renovación. Ahí conocí al baritonista y al pianista.
0: Ok. Mira, Nico, ese tema está muy importante allí. Pero hablando de la renovación, ese sonido que acabamos de escuchar allí ya es otro. Ya cambió el sonido.
1: Ah, ok.
0: Ya no son esos trombones ultra plus. Ahí hay un barítono, dos trompetas y un trombón.
1: Ajá.
0: Ese concepto también de Nico Monterola.
1: Sí, bueno, fíjate que cuando los músicos hicieron parte de la orquesta de Oscar de León, no es un secreto para nadie que, bueno, que varios de los músicos míos se fueron con Oscar. Los dos trombonistas, los tres trombonistas se fueron con Oscar. Los tres. Hungría también se fue con Oscar y Cheo Navarro también se fue con Oscar. Yo descansé como un año, quise descansar del sonido de los trombones y dije, bueno, por ahí hay una orquesta que es Bobby Valentín, que tiene esta dotación, pues, dos trompetas, un trombón y el barítono. Y me fui por esa corriente, pues todavía Bobby Valentín no tenía gran relevancia en el mercado. Y bueno, me costó un poquito porque cuando llegaba a los sitios me dijo, oye, tiene ese bicho tan feo que sonaba roco el barítono. Porque en esa época no había la cultura del barítono. Pero ya Willy Rosario venía poco a poco haciendo marcha y ya Bobby Valentín se estaba escuchando mucho. Y así fue calando este sonido, que dos trompetas, un trombón, porque aparte de eso tenía la ventaja, acuérdate que en el 80 entró el merengue.
0: Sí, señor.
1: Y con el saxo y la trompeta yo hacía merengue.
0: Principio de los 80.
1: Para los bailes yo hacía menos salsa y más música popular. Tocaba temas de los melódicos, temas de Billo, de Wilfrido Vargas, de Aramí Camilo, que estaban muy pegados en Venezuela. Candela, cantó esos merengues. Sí. Jerry Legrand, Fernandito Villalón. Entonces yo dije, bueno, déjame meter la trompeta y el trombón. Y entonces me funcionó bastante años. Estuve con este estilo. Con esa agrupación alternamos con Willy Colón dos veces. Y Willy me iba a producir un disco que quedó en el estudio con esa dotación.
0: ¿Willy Colón te iba a producir?
1: Sí, señor.
0: Imagínate. ¿Alguna vez tuviste alguna oferta de esa gente de la Fania, alguna vez, en alguna oportunidad, un acercamiento con ellos?
1: Con Willy, sí, tuve mucho acercamiento con Willy.
0: ¿Y hacia arriba, hacia Pacheco? Y
1: No, con ellos no.
0: Ah, ok. Bueno, dice Nelson allá que ha llegado el momento de escuchar otro tema a cargo de...
1: De Identificar.
0: Ah, Identificar. Vamos allá y ya regresamos entonces con Nico Monterola y Personajes Creadores.
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0: Muy bien, continuamos en Personajes Creadores y con Nico Monterola. Hoy les está hablando un servidor, Ricardo Ruiz Coleado, aquí porque estamos compartiendo este momento estelar con nuestro gran amigo, el maestro Nico Monterola, luego de ese exitazo allí en Colombia, y que eso va a continuar, sabemos que eso se va a repetir. Bueno, teníamos el tema El Amor, un tema de Nico Monterola y Denny Pacheco.
1: En los arreglos.
0: Así es, y Jesús Laya.
1: Jesús cantando. Laya como vocal.
0: Sí, señor. Ahora, Nico, con respecto a esos coros que estaban allí, esos coros, ¿cómo se ensamblaron? ¿Quiénes eran los que hacían esos coros? Por supuesto estaba la voz de Nico, ¿no?
1: Sí. Uh-huh. Tú sabes que cuando termina la renovación, yo duro casi un año para restablecer nueva orquesta. Y me traje a Carlos Daniel otra vez. Entonces, ya yo estaba haciendo como, digamos, fiestecitas privadas, tocando temas de Lavillo, Domeloco, esto, haciendo matrimonios en lugares de la alta sociedad, pues tocándole fiestas. Y cuando llegamos a la parte popular, nos salió una fiesta en Sotillo, porque había un señor que es fotógrafo, y él movía orquesta y me dijo, te voy a meter en la fiesta de Higuerote o la de Sotillo. Y venía la de Sotillo y él es de Sotillo y me llevó para allá. Bueno, el cantante de esa fiesta era Carlos Daniel y Laya.
0: Okay.
1: Yo le busco los uniformes a Carlos Daniel, se uniforma, ensayamos los temas del nuevo estilo. Cuando llegamos allá, me dijo Carlos Daniel, oye Nico, no voy a seguir contigo. Le digo, oye, ¿qué pasó? No sé, chico, el cantante tiene algo que no me gusta.
0: Imagínate.
1: Y no quiso seguir más.
0: No se sentía a gusto allí.
1: No quiso seguir más. Pero sí participó en la grabación como corista y el difunto Ricardo unos días antes.
0: Ricardo Quintero.
1: Ricardo Quintero. Mm. Entonces las voces ahí en ese coro son Carlos Daniel Palacio en la primera, Ricardo en la segunda y yo en la tercera voz. La tercera voz grave. Ese es el coro de ese par de temas que acaban de escuchar, mi orquesta y este tema.
0: Sí, mira Nico, vamos a saludar también a dos personas que están por acá pendientes y disfrutando de la grata programación que les ofrece la Radio del Sur, hoy con Personajes Creadores. Tenemos a Jesús Jaramillo en Gato Negro, en sintonía. También Alex Sánchez, quien está en Tacarigua y pertenece a tu staff de músicos.
1: Él, ¿no?, es el dueño de Mulato en Rumba.
0: Ajá.
1: Pero él toca también la trompeta con José Madera, con Mulato en Rumba toca el piano y conmigo fue como bajista, porque él es cantante, bajista, toca percusión, es un hombre bastante completo, buen arreglista. Uh-huh. Y fue muy felicitado allá por la gente que toca allá como bajista, imagínate.
0: Así es. Ahora, ¿cómo ha hecho Nico Monterola, mejor dicho, desde un principio, lo haga la redundancia allí, desde un principio, para agrupar a músicos de excelente calidad? Desde aquella época cuando se hizo la renovación la primera vez, año 73, por allá, siempre fueron músicos de calidad.
1: Pero músicos no muy rosqueados, así que no son muy conocidos. Yo mayormente lo voy haciendo, le voy dando ti cuando llegan. Algunos llegan un poquito medio
0: perdidos ahí.
1: Sí, bueno, fíjate, parece mentira que eso no lo dice él. Yo fui quien organizó a Crespo tocando piano.
0: Alberto Crespo.
1: Sí.
0: Imagínate.
1: Porque Crespo es de mi cuadra y estaba niñito y entonces él tenía un piano en su casa y él se paraba a ver los ensayos de la renovación. Entonces cuando yo me quedo sin orquesta, que voy a hacer la orquesta, que Laya dañó la primera orquesta, esa orquesta que acabo de escuchar la dañó Laya.
0: ¿Por qué? ¿En qué sentido?
1: Era una revuelta en la orquesta y se fueron casi todos también.
0: Okay.
1: Entonces yo armé otra orquesta y metí a Crespo, y cuando voy para su casa, bueno, oye Crespo, por aquí no anda, por aquí, bueno, me costó, pero el hombre
0: se amoldó,
1: y bueno, y fíjate tú hoy en día quién es Alberto,
0: sí,
1: Crespo,
0: señor, uno de los bravos, ¿viste?
1: Mira, vamos a mandarle un saludo a una compañera y amiga, que ella es la parte, la que envía la música para acá a la radio, la que la baja en YouTube, la que es, yo le digo, mira, búscate tal tema, búscate esto, entonces ella se encarga en YouTube de hacer todo lo que es la parte de bajar la música, seleccionarla, etiquetarla y enviarla a la radio. Ella se llama Otan Nibue.
0: ¿Cómo?
1: Otan Nibue.
0: Ok.
1: Otan Nibue, es su nombre de santo.
0: Ah, ya.
1: Sí.
0: Ok. tiene que ver con la religión yoruba, por ahí va la cosa.
1: Exactamente, pero ella le gusta que se le nombre así porque es su nombre de santería.
0: Ah, muy bien, por eso nos sonó extraño, ¿no?, el nombre.
1: Sí, principio. Entonces, bueno, un saludo para ella que estaba recuperándose de unos quebrantos de salud que ha tenido por ahí. Entonces, bueno, mire, chicos, hemos estado luchando muchos años. Lo que me pregunta es que yo he estado amoldando gente que no estaba como muy todavía pulida, ¿no? Mm. Entonces yo la voy amoldando unos meses. Fíjate, con Alfredito me lo dieron de 15 años y no tocaba.
0: ¿Villamizar?
1: Sí, tocaba. Oye, conmigo.
0: Imagínate.
1: Alfredo Cutuflá. Alfredo me dice: mira, Nico, no voy a poder seguir contigo porque me voy para Francia. Oye, vale, tal, bueno, sí, me voy primero para Nueva York, un viajecito a Puerto Rico, Nueva York, y yo pienso irme para Europa. Bueno, te voy a dar un muchachito para que lo enseñe, y me mandó Alfredito.
0: Imagínate.
1: Entonces lo enseñé a tocar chapeo.
0: Tremendo
1: a tocar,
0: timbalero, ¿viste?
1: A tocar Alfredito. Chapeo, hasta todo, hasta que ese muchacho ya en un año ya estaba volando. Uh-huh. Fran Márquez también es de mi cosecha.
0: Oye, imagínate. Otro de los grandes del
1: timbal. Ese ya tocaba.
0: Está afuera, creo. Está,
1: sí, está en Argentina. Entonces algunos músicos llegan ya con talento, pero no son, tú sabes, muy profesionales. Entonces yo los pongo profesional. Mira, esto no lo hagas así, esto no lo hagas así. No hagas esto, no hagas esto.
0: Mira, Nico, tú has sido un hombre constante, perseverante en el tiempo, con lo tuyo, en lo que tú crees, con tu arte, con tu talento. Y mira, donde has llegado, te mantienes todavía. Porque si no estás en la música, estás en la radio, estás en la producción.
1: Sí, siempre creando. Estoy metido. Y con la artesanía musical. Así que es, sí, me he mantenido allí.
0: Pero hoy por hoy, oye, uno ve ese regocijo que vas teniendo con lo que estás logrando, ¿no? Con lo que has logrado hasta el momento. Que antes no se te dio, por lo que estamos hablando, ¿no?
1: Sí,
0: que,
1: bueno.
0: Que el tiempo de Dios es perfecto.
1: Sí, sí.
0: Pero fíjate, ese reconocimiento en Colombia. Y también por ahí apareces en un libro, que te vimos en un libro hace poco.
1: Sí.
0: Eso es importantísimo.
1: Sí, un compañero que hizo un libro,
0: sí, señor.
1: Un compañero que, por cierto, está en Radio Nacional nuevamente.
0: Bien tomado en cuenta, ¿ves?
1: Sí. Sí. Y allá en Colombia es muy reconocido este compañero.
0: Oye.
1: Muy reconocido. La gente carga sus libros de salsa, porque no sé qué es lo que pasa con Colombia y Venezuela. Ellos dicen que Venezuela es como decir la salsa esa
0: dura.
1: Que dura, sí, mm-hmm. Que a ellos les gusta. Fuerte, rústica, fuerte, que no es muy, muy depurada. A ellos les gusta la música de Venezuela.
0: Ahora, Nico, pero en un momento, en el pasado, Venezuela tuvo ese sitial, ¿verdad? Con como se le llamaba la sucursal del cielo, pero también se le decía que era la
1: capital
0: de la salsa.
1: Salsa. Eso fue en el año 67.
0: Sí.
1: Vamos entonces a escuchar otro tema, amigo. Vamos, pues, cuando usted disponga, estamos listos.

0: Muy bien, están en sintonía de Personajes Creadores con Nico Monterola. Bueno, sabroso tema allí.
1: Hablando de todo, tengo que cuidarme porque ya.
0: Oye, te puedo hacer la suplencia. No, pero usted, ahora es cuando usted tiene que estar aquí. Oye, al frente de su programa, de su creación. Es un programa que tiene ya una pegada bien chévere en la audiencia, en los melómanos. Oye, te siguen.
1: Sí, bueno, fíjate, una de las cosas que yo pensé que no iba a cuajar, porque yo pongo muy poca música conocida. Ajá. Y entonces eso a la gente como que no le llama mucho la atención, pero yo he seguido insistiendo, chicos, porque...
0: Sí, sí. No, pero son como los colombianos, ¿viste? Allá, que... Fíjate tú, aquí tu música con esos trombones agrios que tú tenías allí, no ha sonado mucho, no lo suena en esta época, en este tiempo, pero allá suena. Allá están de moda, imagínate.
1: Pero que aquí estuvo de moda Willy Colón con esos trombones así fuertes, y Eddie Palmieri, y las Aldo.
0: Bueno,
1: también.
0: Pero tenían un sello, Nico, recuerda
1: que... De este, respaldo, sí,
0: de la Fania, pero tenían otro sello.
1: Sí.
0: Foráneos, sí, extranjeros.
1: Sí.
0: ¿Ah? Ahí te la dejo.
1: Bueno, siga usted por allí que tiene mira, unos cuantos
0: sí, vamos
1: visitantes
0: a,
1: por aquí por las redes.
0: Sí, bueno, vamos a saludar a Belardo, está en Montalbán, a Belardo, disfrutando de la programación Personajes Creadores a través de la Radio del Sur 98.5 FM y para toda la red de emisoras que componen esta prestigiosa señal, la Radio del Sur. Bueno, Abelardo, muchísimas gracias por estar allí a esta hora en Montalbán. Otra gente también está en sintonía por allí, pendiente, porque son muchos los que te oyen, te siguen, Nico. Mira, el tema que sonábamos era cantado por Marlon Urdaneta. ¿Cómo es el nombre del tema?
1: El sonido del tambor.
0: El sonido del tambor. Marlon Urdaneta, hijo de aquel personaje de Lavillos, Joe Urdaneta.
1: Joe Urdaneta, todavía imagínate. Canta el señor Joe. Por ahí anda... dándole todavía, chicos, con cierta edad. Yo creo que ya está en los 90 por ahí, 90 y tanto.
0: Sí.
1: Y todavía. Por cierto, que tuve la oportunidad de compartir allá con Pichi Pérez y Luigi Tecidor. Oye, qué grato compartir con esos compañeros, ¿vale? Qué grato, grandes personas, amigos. Sí. Pichi, tú sabes que yo alterné con Pichi con la renovación, empezando en el 80, empezandito pues con la nueva sonido. Y en lo que venía bajando, así que me dijo, yo le digo, ¡oh, epa, nene! Sí. Dice, ¡oh! Alternamos en la abuela con allá en Caraballera, por
0: oye,
1: allá.
0: Oye, tiene buena memoria.
1: Con cuando yo fui con Terrífica, y entonces le echó el cuento y yo le, se acordó, buena memoria, para que tú veas que cuando las cosas son buenas, pues se mantiene.
0: Sí, señor. Bueno, La Guaira, disculpa, Nico, La Guaira te trae muchos recuerdos, a ti también con la renovación.
1: Sí, vale, porque la renovación fue muy, muy aceptada en La Guaira en su inicio.
0: Sí, señor.
1: A ellos les gustaba ese sonido de la renovación. No sé qué tenía la renovación, pero gustaba mucho. Yo sé que en una oportunidad, como anécdota, la voy a contar, ¿no?
0: Ajá.
1: Nosotros alternamos con La Dimensión Latina la primera vez en el terminal de pasajeros y eso fue un lleno total. Y luego nos colocaron nuevamente para alternar con ellos y dos de los integrantes de La Dimensión le dijeron al dueño del terminal que hacía la fiesta peluca, decían a él, que no nos pusiera alternar más con la renovación porque ellos tocaban mucha música colombiana, en un ladrillito, baila lo que baila, la vaca vieja.
0: Y la renovación rompía con eso.
1: Salsa dura, salsa
0: sí,
1: dura.
0: Sí.
1: Entonces, bueno, La Guaira le gustaba ver a la salsa dura, pues no le gustaba la cumbia de Buenaventura, ni esa cumbia que tocaban ellos. Entonces.
0: Así es. Mira, Nico, ya nos estamos despidiendo. Yo aprovecho para, bueno, aquí una especie de disculpa al público, porque yo me colgué hoy aquí, bueno, con la anuencia de Nico Monterola, que es una especie de homenaje para él también, por eso igual lo hemos hecho en otras oportunidades. Hemos compartido muchísimos escenarios también, Nico.
1: Yo, bastante.
0: A veces yo recuerdo, a veces veo por allá alguna fotografía, uy, aquí estaba Nico, estaba al lado mío, estaba conmigo, estábamos ahí, ¿ves? En un escenario o no sé, tantas
1: cosas. No, y acuerdo cuando tú estabas en radio allá en La Urbina,
0: ajá,
1: que fuimos el colectivo que
0: sí, señor,
1: varios de los compañeros, Cedeño,
0: sí,
1: Julio Megre,
0: sí,
1: y el otro compañero que era
0: colectivo
1: que
0: musical de Venezuela,
1: que se iba a perfilar como lo que es ahorita,
0: sí,
1: jefe, está de jefe nuevamente.
0: Oye, increíble, de ese grupo salieron cosas muy buenas,
1: sí, señor,
0: gente
1: sí,
0: valerosa, valiosa.
1: Bueno, no sé si te toca a ti despedir hoy.
0: No, yo simplemente me despido por acá y usted despide su programa, que es Personajes Creadores. Fíjate, Muchas gracias, Nico, de verdad, de todo corazón, por haberme hecho esta invitación para participar aquí en este momento. Nosotros vamos a continuar este programa con Nico Monterola el próximo sábado en Sentir Latino, de 1 a 3 de la tarde. Comprometido, Nico.
1: Bueno, mira, un gran placer compartir contigo por primera vez. Ajá. Porque he sido invitado varias veces. Lo que pasa es que, bueno, hemos estado un poquito cruzados de tiempo, pero el sábado, si Dios quiere,
0: así es,
1: cuente conmigo.
0: Muy bien, excelente.
1: Y vamos a colocar varios temas de la renovación que no se han sonado mucho por aquí. Y algunos que sí sonaron mucho, como Parecochero, vamos a hacer, a todo el mundo le gusta, que es un tema que sonó mucho en Caracas.
0: Okay.
1: Por eso me pica aquí y voy a arrancar. Ya, ya.
0: Excelente.
1: Entonces, bueno, mira, hoy estuvimos bajo la dirección o la presidencia de la radio de Nieves Valdés. En la gerencia de contenido, Tamar Sánchez, musicalizando, nada más y nada menos que Nelson Briceño. Y en la parte de la noticia, nuestro gran amigo y compañero Ricardo Ruiz.
0: Sí, gracias.
1: Bueno, ha sido un placer. Así que lo vamos a dejar con un tema que le hice a Leo Pacheco en el 2022. Lo hice cuando murió Leo, pero lo vine grabando en el 2022. Y entonces lo vamos a dejar para ustedes, para que disfruten de este tema. Así que los esperamos el sábado con mucho cariño en Sentir Latino.

0: así finaliza Personajes Creadores, un recorrido por la historia musical de los pioneros y creadores de la salsa en todas sus épocas, con Nico Monterola, el dossier de la salsa, por aquí, por la Radio del Sur, para escuchar los latidos de la patria grande.
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3: 3 de la tarde, 57 minutos en la República Bolivariana de Venezuela. En la reciente publicación del 3 de mayo de la Alta Comisión Presidencial para la Defensa de la Guayana Esequiba por Telegram, la experta en Derecho Internacional, doctora María Esperanza Orihuela, en un breve análisis expuso la postura estratégica de Venezuela frente a la Corte Internacional de Justicia, CIJ, instancia jurídica internacional que no reconoce Venezuela y se apega al Acuerdo de Ginebra del 17 de febrero del año 1966. A continuación, su breve análisis sobre este tema, domingo 3 de mayo.
4: Venezuela nunca hubiera acudido a la Corte, ni para este ni para cualquier otro asunto que afecte a la integridad territorial o a la independencia del país, porque así lo dice esa suposición histórica. Venezuela lo que ha tenido que, o se ha encontrado en la situación de verse demandada ante la Corte por alguien que ha creado una controversia que no existía, porque la validez o la nulidad del laudo ya se dejó apartada en el año 66, y podía hacer dos cosas: o no hacer nada y decir no, yo no creo en esta corte, o intentar de alguna manera defender su posición histórica de que tiene título sobre el territorio.
3: Y hasta aquí el presente avance informativo. Recuerde visitarnos en www.laradiodelsur.com.be y en todas las redes sociales como arroba la Radio del Sur, nuestro canal de Telegram y YouTube, La Radio del Sur 01. Continúen siempre en nuestra sintonía. Son las 3:59 minutos.
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Amigas, amigos, feliz tarde, ¿cómo están todos? Sean bienvenidos a La Guaracha del Sur, otro domingo en familia y disfrutando de lo bueno que tiene La Guaracha, como ese buen tema que iniciamos la programación de este domingo. Domingo de Guaracha con el tema que lleva su nombre, La Guaracha. Y fue interpretado, por supuesto, con la orquesta más popular del Venezuela y el mundo, como lo es Lavillos Caracas Boys. En esta oportunidad, el intérprete, el solista de este buen tema es Ender Carrullo, el maracucho Ender Carrullo, con La Guaracha. La Guaracha, vamos a guarachar, La Guaracha no tiene comparación. Y es por eso que le damos las bienvenidas a todos y cada uno de ustedes, donde quiera que se encuentren. Esto es La Guaracha del Sur. A partir de este momento vamos a estar compartiendo, vamos a estar disfrutando, conversando y, ¿por qué no?, vamos a estar bailando con el género que impregna de sabor y alegría a Latinoamérica y más allá. La Guaracha del Sur. Gracias a Papá Dios, nos volvemos a encontrar a través de nuestro punto de contacto en cabina en la ciudad de Caracas, Venezuela y para el mundo. 951-8234 y 951-8235-0212, nuestro código de área, y los amigos y amigas que están fuera es más 58. Y por supuesto, gracias a todos ustedes por estar conectados desde ya. A partir de este momento, nuestro live a su entera disposición por TikTok, arroba la gaita sabor y tradición. Amigas, amigos, reciban el saludo a esta hora en la presidencia de la Radio del Sur, de Nieves Valdés. En la gerencia de contenidos nos acompaña Tamar Sánchez, a control técnico digital el doctorísimo Nelson Briceño, y en la conducción, animación, locución y producción de este espacio, este servidor, Carlos Eduardo Piñango, 1-8-97-PNI-19531. Nuestro stream a su entera disposición, www.laradiodelsur.com.be, donde quiera que se encuentren, hasta en la luna. Todas nuestras redes sociales, arroba la Radio del Sur, y también las redes sociales de La Guaracha del Sur es La Gaita Sabor y Tradición. Sean todos bienvenidos, recuerden que estamos con ustedes a partir de este momento en la ciudad de Caracas, capital, 98.5 FM, para La Guaira, 98.7 FM, estamos contigo en Valencia, a través de nuestra señal La Radio del Sur, 101.5, Carabozo, 88.7, Barquisimeto, 97.1, El Tigre, 96.7, Trujillo, estamos contigo a través de la 90.1, en San Cristóbal, Táchira, 97.7, en La Guayana Esequiba, San Martín de Turumbán, 104.3, y en el estado Bolívar, dos señales, en Las Caritas y en Huepa, 102.1 y 95.5 FM. Esto es La Guaracha del Sur.

amigos, el que no bailó se durmió y no espero que ustedes estén dormidos con La Guaracha del Sur, con dos excelentes producciones, ella, Orlando Carucci y el gran Edwin Pulgar con el mismo sabor, Macondo, Villos Caracas Boy con el gran guarachero del mundo, Cheo García, suena acá en La Guaracha del Sur. Y por cierto, ustedes pueden estar solicitando sus buenos temas a través de nuestro WhatsApp 0426-411-6698 para que todos estén conectados hasta las 5 de la tarde cuando iniciaremos el programa de La Gaita Saborita Edición. Gracias por estar con nosotros, el gran abuelo Pepón, a través de nuestro live en La Gaita Saborita Edición, arroba La Gaita Saborita Edición. Ahí está con nosotros Johnny Rojas, está Osmari, está José Batista, está Johnny Rojas y 24 Lico. Gracias por estar con nosotros, entre tantos amigos y amigas que nos siguen a través de nuestro live domingo a domingo a partir de las 4 de la tarde, y tenía que ser a través de la señal 98.5 FM, la radio del sur para el mundo. Recuerden que nuestro stream es www.laradiodelsur.com.be. ya nos están escuchando en la luna y en Marte los marcianos y los lunáticos. Los terrestres a nivel global están con La Guaracha del Sur. Bueno, mis amigos, hoy es un domingo en familia, domingo especial, domingo de La Guaracha. Recuerden que nosotros también estamos a través de la señal de islagaitera.com. A partir de hoy ya usted puede incursionar en la página islagaitera.com y La Guaracha del Sur. Ahí tiene el link de La Gaita Sabor y Tradición, tiene el link de La Hora del Coloso, y por supuesto allí puede escuchar también La Guaracha del Sur en la Radio del Sur a través de ese link en islagaitera.com. Recuerde también que estamos con ustedes a través de todas nuestras plataformas posibles y a través de las señales en toda la Venezuela, en todo el territorio nacional. Por cierto, recibo mensaje en este momento de La Guaira. Está con nosotros el gran Ender Ochoa. Gracias por estar con nosotros, Carlitos. Aquí estamos en La Guaira disfrutando de La Guaracha del Sur. Bueno, La Guaracha tenía tiempo que no se hacía la difusión como es debido a través de la radio. Y llegó La Guaracha del Sur para que ustedes disfruten domingo a domingo en familia. Y por supuesto, de los mejores temas de las grandes orquestas del Caribe y por supuesto de Latinoamérica. Nosotros llegamos a todo el Caribe con esta programación que ustedes han hecho suya. Nuestro tac-tac a la pantalla, arroba La Gaita Sabor y Tradición, ¿ok? Dele tac-tac a la pantalla y nos sigue a través de arroba La Gaita Sabor y Tradición en La Guaracha del Sur.

¿Te cansaste? Bueno, sigan bailando porque esto es lo que provoca aquí en la Guaracha del Sur. Yo lo estoy haciendo de la cintura para arriba y ustedes bailen todo el cuerpo, pues, de la Guaracha del Sur. Usted puede sacar ese ritmo dominguero en familia, donde quiera que se encuentre. Con la punta del pie también. Roberto González, disfrutábamos allí de esa versión en guaracha. Y también con Billos Caracas Boys, nuevamente el guarachero del mundo, Cheo García, Ya Viene la Nena, en un ritmo de merengue. Bueno, recuerden que el género de la Guaracha del Sur es un género musical y bailable que se originó en Cuba, de tempo rápido y letra cómica o picaresca. Recuerden eso, la palabra se había utilizado en este sentido al menos desde finales del siglo XVIII y principios del siglo XIX. Las guarachas se tocaban y cantaban en teatros musicales y en salones de baile. Y la guaracha en Venezuela es un estilo de canción bailable. También se considera música de parranda navideña, como por ejemplo los temas que sacó Billos Caracas Boys, todos esos éxitos navideños con ritmo de guaracha, bueno, espectaculares, así como de música popular de concierto. Así que vamos a empezar a hacer conciertos de guaracha en la ciudad capital y extenderlo por todo el país y más allá. Hay que recuperar la guaracha, hermano mío. Varios géneros modernos como la rumba, escuchen esto, varios géneros modernos como la rumba y la salsa fueron influenciados por la guaracha y en esta oportunidad la Guaracha del Sur.

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Amigas, amigos, retornamos a esta segunda media hora de nuestra guaracha del sur, la guaracha del sur de ustedes, porque lo que están es bailando. Bueno, pues, ¿usted bailó o se durmió? No creo, está bailando en la guaracha del sur, y eso es muy bueno porque así nos mantenemos activos este domingo en familia, donde quiera que se encuentren, en el local comercial, en su negocio, en su oficina, en el carrito por puesto, en la buseta, en los taxis y en su carro particular, también en su hogar. Allí está la guaracha del sur. Y disfrutábamos allí ese exitazo de los años 70, la Zaporrita de Juvenal Viloria. En esta oportunidad disfrutamos esa versión con la interpretación del gran Felipe, Luis Felipe González. Este es un músico que realizó una producción en el año 2012 de éxitos, entre ellos La Zaporrita, La Flaquita, Bailaderos, El Zaguanero, de pura guaracha, y por supuesto unas producciones musicales estupendas que están recogidas en esta producción del año 2012. Este gran músico es Disco Fuentes y por supuesto es un gran clásico de Venezuela. Luis Felipe González nace el 31 de diciembre del año 1949 en la ciudad de Caracas, para el mundo, y suena acá en la guaracha del sur. Amigas, amigos, gracias por estar con nosotros en nuestro live. Recuerden nuestro live, denle tac tac a la pantalla, así como lo hace Franci, que está conectada con nosotros, siempre conectada, y ella siempre le está dando tac tac a la pantalla, y ustedes deben seguir el ejemplo que Franci dio. Taca la pantalla a través de arroba La Gaita Sabor y Tradición. Bienvenido René Rojas, está por allí con nosotros La Pandilla Gaite, y también está Mohamed Gibril. Gracias entre tantos amigos que nos visitan a través de nuestro live arroba La Gaita Sabor y Tradición en TikTok. Recuerden que también estamos a través del 0426-411-6698 en nuestro WhatsApp, y también estamos contigo, nuestro audio, a través de nuestro stream www.laradiodelsur.com.be y en FM para Caracas, La Guaira, Valencia, Calabozo, Barquisimeto, El Tigre, Trujillo, San Cristóbal, San Martín de Tumbes en la Guayana Esequiba, Las Claritas y Luepa en el estado Bolívar, La Guaracha del Sur.

Amigas, amigos, disfrutábamos allí de esos éxitos de Pastor López. Pastor López, lo recordamos porque el pasado 15 de junio se cumplió un año más de su nacimiento. Fue un 15 de junio del año 1944. Tendría Pastor López hoy día 81 años aproximadamente. Así que lo recordamos. Se nos fue un 5 de abril del año 2019 en Cúcuta, Colombia. Falleció y nativo de Barquisimeto, Venezuela, nuestro querido Pastor López. Si usted lo disfruta en ese homenaje que le hace el hijo de Nelson Enríquez y su hijo Anthony López en La Guaracha del Sur. Amigas, amigos, recuerden que estamos a través de nuestras señales en todo el territorio nacional y a través de la Radio del Sur, www.laradiodelsur.com.be, los domingos de 4 a 5 de la tarde. Ustedes están conectados con nosotros a través de nuestro live en TikTok. ¿Viste cómo lo digo, hermano mío? TikTok. Ey, denle tacta a la pantalla con K. TikTok con K. Del intact, tac, tac, tac, a esa pantalla que no los veo. Y por supuesto nos siguen a través de arroba la gaita sabor y tradición. Gracias por estar con nosotros bailando como todos los domingos en familia, donde quiera que se encuentren en La Guaracha del Sur.

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Amigas, amigos, disfrutábamos allí con la orquesta que impone el ritmo en Venezuela y más allá, los melódicos. En esta oportunidad, Se Murió Camilo con Manolo Monterrey, ese recuerdo. Manolo Monterrey nace un 10 de marzo y por supuesto allí lo escuchábamos con los melódicos. Se Murió Camilo, un exitazo que nunca pasa de moda. Y también disfrutábamos con el Supercombo Los Tropicales, más de 60, 50 años de historia con esta orquesta zuliana que...

llegamos al final por este domingo. Recuerden que pueden y deben seguir conectados a través de nuestro live La Gaita Sabor y Tradición. Usted a partir de las 5 de la tarde va a disfrutar de el programa de 31 años, o vamos rumbo a 31 años, que es La Gaita Sabor y Tradición luego de La Guaracha. La invitación por parte de La Guaracha es para el próximo domingo. Recuerden, a partir de las 4 de la tarde estaremos guarachando, disfrutando y por supuesto en el sur llenándonos de alegría. El que no baile se durmió. Y como usted no se duerme, en La Guaracha del Sur bailó. Nos despedimos, gracias. En la presidencia de la Radio del Sur estuvo Nieves Valdés. En la gerencia de contenidos nos acompañó Tamar Sánchez. A control técnico digital, mi pana Nelson Briseño, el doctorísimo Nelson Briseño. Díganme usted a través de TikTok, ¿por qué le decimos el doctor Nelson Briseño? El que hace, el que la pegue, el que responda correctamente, se lleva un premio. En metálico. Bueno, también estuvimos con ustedes en la producción, locución, animación y producción de este espacio. Este servidor, Carlos Eduardo, 18897 PNI 19531. Seguimos conectados a través de nuestro stream www.laradiodelsur.com.be. Y gracias a Caracas, La Guaira, Valencia, Calabozo, Barquisimeto, El Tigre, Trujillo, San Cristóbal, San Martín de Turumbán, Las Claritas y Nuepa en todo el territorio nacional por estar con nosotros conectados a través de nuestra frecuencia modulada en cada una de esas regiones. Mil gracias y lo dejamos con la orquesta más popular de Venezuela y el Caribe, como lo es Villos Caracas Boys y esta cumbia caletera. Recuerden que el próximo domingo estamos a las 4, Dios mediante, y gracias a ustedes a través de nuestro live. Sigan conectados a través de nuestro live, arroba La Gaita Sabor y Tradición, que venimos con mucho más en la Radio del Sur 98.5 FM. Nos vemos, nos vimos y nos vamos en La Guaya.

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Amigas, amigos, feliz tarde. Nuevamente estamos con ustedes a través de la gaita Sabor y Tradición. 30 años sembrando nuestra gaita en el corazón y en la conciencia del pueblo todo a nivel de Venezuela e internacional a través de nuestra señal 98.5 FM, la Radio del Sur. Al rescate de la gaita, así lo dijo Neguito Borjas, con los arreglos del gran Gilbertico Ferrer y el Pelón Aguirre, entre tantos, con Gaiteros del Pozón, esa temporada 2024, la temporada pasada, con ese temazo Al Rescate de la Gaita, que la gaita debe sonar todo el año y está sonando todo el año desde hace un buen tiempo. Mucho antes estábamos sonando todo el año, desde que nombraron la gaita Patrimonio Musical de Venezuela, que fue en el año 2014. Ya la gaita Sabor y Tradición venía haciendo ese trabajo, al igual que muchos colegas que lo vienen haciendo desde el estado Zulia, la capital mundial de la gaita, Maracaibo. Amigas, amigos, sean todos bienvenidos. Recuerden que a partir de este momento vamos a estar sembrando una vez más nuestra gaita en el corazón y en la conciencia del pueblo, más allá de la tradición. La marca de esta tradición somos nosotros, rumbo a nuestro 31 aniversario. Sean todos bienvenidos y agradecidos por abrir la puerta del sentir gaitero y recibirnos en sus hogares, el local comercial, sus oficinas, en el carrito propuesto, en la buseta. También están los pasajeros disfrutando de este programa a través de la señal en Caracas, La Guaira, Valencia, Carabozo, Barquisimeto, El Tigre, Trujillo, San Cristóbal, San Martín de Turumbán, Las Claritas y Luepa. Y también, por supuesto, a través de la señal 98.5 desde Caracas, Venezuela y para el mundo. Gracias a Papá Dios y a Chiquinquirá. Y a cada uno de ustedes a través de nuestro live. Arroba la gaita Sabor y Tradición. Disfrutaremos de nuestros diferentes tipos de gaitas, de furro, de tambora, Santa Lucía, perijanera, y así como sus temáticas costumbristas, al amor, nacionalista, parranderas, navideñas y mucho más en la gaita Sabor y Tradición. Reciban el saludo en la presidencia de la Radio del Sur, de Nieves Valdés, en la gerencia de contenidos. Nos acompaña Tamar Sánchez, al control técnico digital, el doctorísimo Nelson Briseño. Un concurso, el que me diga a través de nuestro TikTok o a través del 0426-411-6698, ¿por qué le decimos doctorísimo a Nelson Briseño? ¿Qué tipo de doctor es él? Se gana un premio. Ah, ok. Ya le voy a mostrar a Nelson Briseño. Ahí está Nelson Briseño, miren, miren. Ah, ahí está Nelson, para que ustedes digan por qué le decimos doctorísimo. ¿Qué tipo de doctor es él? Aparte del sonido, ¿no? Y si usted acierta, se va a ganar un premio muy bueno. Yo diría que en metálico. Gracias a la producción de la gaita Sabor y Tradición. Amigas, amigos, sean todos bienvenidos. Recuerden que nuestro stream sigue a través de nuestra página www.laredodelsur.com.be. También estamos en islagaitera.com. Allí pueden ustedes ubicar los programas. Ahí aparece la gaita Sabor y Tradición, la Radio del Sur, y nuestro link. Directamente se conectan con nosotros. Nuestro punto de contacto en la zona capital o en la ciudad de Caracas, para los que les gusta solicitar tus temas y llamarnos: 0212-951-8234 y 951-8235. Aquellos que quieran enviarnos mensajes a través de WhatsApp, lo pueden hacer a través del 0426-411-6698. Hoy domingo vamos a estar disfrutando de la temporada 2025 y con invitados especiales, o un invitado especial que va a presentar su producción 2025 en unos minutos. Mientras tanto, sean todos bienvenidos a...

0: mis amigos, la fiesta de San Juan. Allí disfrutábamos a Rincón Morales del año 1978. Acerrín, Acerrán, San Juan todo lo tiene, San Juan todo lo da. Rincón Morales en la autoría y la voz del gran Chavín, Jesús Terán Chavín. Y comentábamos que ya el 24 de julio la fiesta de San Juan. También recordamos en estas fechas la víspera de San Juan o la noche de San Juan. Es la celebración que tiene lugar anualmente en la víspera de la festividad cristiana del nacimiento de San Juan Bautista, el día 24 de junio. Y así lo le rendimos tributo, pues, adelantado con este excelente tema, Acerrín, Acerrán, de Rincón Morales para el Negro San Juan. Ah, quedó en verso. Amigas, amigos, recuerden, nuestro live está activo a través de nuestro TikTok. Arroba la gaita sabor y tradición. Usted puede estar conectados con nosotros a través de islagaitera.com. Allí tiene nuestro link. En los, usted busca programas y allí estamos con la gaita sabor y tradición. Y la hora del coloso también está allí. En cualquiera de los dos usted puede dar link y escucharnos donde quiera que se encuentre. También estamos con todos, cada uno de ustedes a través de nuestras señales en Caracas 98.5 FM, La Guaira 98.7, en Valencia 101.5, Calabozo 88.7, Barquisimeto 97.1, El Tigre 96.7, Trujillo 90.1, San Cristóbal 97.7, en San Martín de Turumbán, en la Guayana Esequiba 104.3, y en Las Claritas y Luepa, en el estado Bolívar 102.1 y 95.5 respectivamente. Bueno, recordamos también hoy a nuestro gran novio de la chinita y el poeta de la gaita, Luis Ferrer. Este servidor se inició escuchando gaita en el Zulia con los temas de Luis Ferrer. 1982 exhala la última bocanada de la brisa de su inspirador estuario, uno de los brillantes compositores gaiteros de todos los tiempos, el poeta de la gaita Luis Alberto Ferrer Melián, llamado también el novio de la china y el poeta de la gaita. Este trovador que dio sus primeros pasos como corista del grupo gaitero Maravilla es para muchos críticos y para nosotros locutores el creador de la más hermosa, profunda y popular poesía de este género musical tradicional y cosechador de grandes clásicos gaiteros con las emblemáticas agrupaciones Cardenales del Éxito, Los Fabulosos y Rincón Morales. El momento o al momento de su partida se encontraba en el sector El Paraíso, en la ciudad de Maracaibo, donde pretendía tomarse un café, pero cuando intentó buscar o tomar el azúcar, el corazón lo traicionó. Este polifacético zuliano era compositor, cuatrista, corista, pianista, técnico en reparación de aviones, pintor, promotor de seguros y perito de automóviles. Los mejores intérpretes de su gaita fueron Enrique Gotera y Fernando Rincón, que también hoy lo homenajeamos porque se cumple un año más de la partida de, no, del nacimiento de Fernando Rincón. Mencionamos algunas de sus temas que seguro les traerán hermosos recuerdos en tiempos inolvidables. Por ejemplo, Crepúsculo, Retazos del Catatumbo, Añoranza, Reflejos de Milago, Chiquinquireña, Cuatro Cuerdas de Oro, Gaiteros, Genio y Señor, Acuarela Lacustre, Remodelación, Plegaria Cubana, entre otros clásicos, incluyendo Tierra Madre en
1: Orinoco, Río Hermoso. Un saludo especial de parte del coloso de cantares Rincón Morales a mi pana Carlos Eduardo, conductor del programa gaitero La Gaita Sabor y Tradición por la Radio del Sur 98.5 FM en Caracas, Venezuela. 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

0: Amigas, amigos, 5 de la tarde, 34 minutos. A esta hora retornamos para la segunda media hora de la Gaita Sabor y Tradición a través de la 98.5, la Radio del Sur, y para todo el país a través de nuestros diales y nuestras señales en FM en todo el territorio nacional y también a través de nuestro stream. Recuerden, nuestro stream www.laradiodelsur.com.be, y también estamos a través de islagaitera.com en programas. Allí usted busca La Gaita Sabor y Tradición con este servidor. Agradecemos a nuestro hermano Yulmir Narváez, productor y por supuesto el presidente de él, islagaitera.com, nuestra página gaitera, para poder estar con todos ustedes a través de su página. Gracias, Yulmir. Desde la isla de Margarita, Venezuela, y para el mundo, islagaitera.com. Hey, por aquí me dicen a través del 0426-411-6698. Muy buenas tardes, me encanta su programa gaitero. ¿Me podría regalar el link de la radio? Claro, www.laradiodelsur.com.be. Gracias, Fatty Giller, Fatty Giller, por estar con nosotros a través de nuestro WhatsApp y escuchando La Gaita Sabor y Tradición. 30 años sembrando nuestra gaita en el corazón y en la conciencia del pueblo. La marca de la tradición. Bueno, disfrutábamos allí un recuerdo, pero en esta oportunidad en la voz del colosal Ricardo Cepeda, como invitado especial en ese aniversario que tuvo Pillopo, creo que fueron su 25 años. Prefiero mi gaita, en la autoría de Rafael Sánchez, por supuesto, la popularizó y la recordamos con nuestro Danilo Badel, siempre recordado. Amigas, amigos, llegó el momento de nuestros invitados y de nuestro invitado vía telefónica desde la ciudad de Maracaibo, la capital mundial de la gaita, nuestro querido amigo, el gran Papu Papa, que tengo por acá. Voy a hablar con Papu Papa. Tengo acá en mi lactoteca, yo coloco mi lactoteca, José Alberto Rodríguez, pero el nombre de él es Papu Papa, y me aparece una cantidad de temas gaiteros y con diferentes agrupaciones. Vamos a estar hablando unos minutos con el gran José Alberto Rodríguez, Papu Papa, el dueño y el jefe de la Gaita de Otrora, gracias a ese éxito que grabó en una oportunidad con Alitacía, la Gaita de Otrora. Bienvenido, José Alberto Rodríguez, perdón, Papu Papa.
1: Feliz tarde a todos tus oyentes de la 98.5F, la Radio del Sur.com.b. Bueno, y la Gaita Sabor y Tradición, hermano, conducida magistralmente con mi panita Carlos Eduardo Piñango. Bueno, ¿de dónde? Desde la capital, hermano, desde la capital y a nivel mundial, vamos a decirlo, a nivel mundial.
0: Para que sepáis.
1: Muchísimas gracias, hermano, por este contacto que estás haciendo aquí a Cámara Caibo, Estado Zulia, donde caen los zamuros prendidos, hermano, pero vamos para adelante. Bueno, ahorita está el clima bastante agradable, está un tiempo nubloso, pero aquí estamos, hermano. Estamos bueno, acá para estar a tu disposición, presto para cualquier pregunta.
0: Mira, Papu Papa, entonces quiere decir que es posible que con este clima que tenemos hoy allá en la ciudad de Maracaibo, es posible que se aparezca un pingüino, otro pingüino.
1: Bueno, hace muchos años apareció un pingüino en el lago de Maracaibo, para que sepas.
0: Sí, se escapó de un barco.
1: Sí, señor.
0: Mira, hermanito querido, bienvenido. Queremos que nos diga a todos los oyentes de la Gaita Sabor y Tradición que te admiran, ¿cuándo te vamos a tener en Caracas? La Gaita Sabor y Tradición siempre está presta para ello.
1: Sí, gracias, hermano. Mira, tú sabes que estoy ahorita de la mano de nuestra productora, role manager y promotora Doris Daguín. Casualmente en este año tenemos muchos planes, como todos los años, pero esperemos que Dios y la Virgen se cristalice para estar allá en la capital. Anhelo estar allá en la capital. Tú sabes que tuve una pasantía por allí en los Altos Mirandinos, allá en los Teques, con una trova gaitera de mi gran hermano, que paz descanse, Elías Andara y Marlene, toda esta gente, que por cierto le envío muchos saludos a la gente de la trova gaitera. Te estoy hablando en el año, creo que fue 95, 94, algo así fue. Estuvimos por allá con con Gustavo Luengo, el Gordo Rubén, que también va a descanse, Víctor Valle, haciendo vida allá en los Texas, allá. Y de verdad que estoy bastante loco para visitar la capital, hermano.
0: Claro que lo recordamos esos años que estuviste acá haciendo vida gaitera en Miranda, en los Teques, con nuestro querido hermano y recordado Elías Andara, presidente y jefe de la Trova Gaitera, y siempre recordado. Mira, hermanito, por acá tengo una cantidad de producciones. ¿Cuántos años ya en la gaita, hermano mío?
1: Mira, mis inicios, ya tengo, este año son 46 años, he llevado más que un caucho, se dice fácil, pero he llevado más que un caucho desde el año 1979, son 46 años en la gaita. Mis inicios, sí, en el año 79, recuerdo que yo era lo que era charrasquero en ese tiempo, pero un amigo de infancia me decía, pero mira, deberías cantar, tú tienes buena voz, y yo, bueno. Hasta que probé con mi voz de platanero, hermano, y hasta el sol de hoy me incliné mucho con temas de Jesús Salvador Terán Chavín, Pasión Gaitera, Paisaje Andino.
0: ¿Y recuerdas el nombre de la agrupación con la cual te iniciaste profesionalmente?
1: Sí, claro, eso fue por mi barriada, esto fue en Los Olivos, un sector que se llama Los Olivos.
0: Claro, poder, el que está ahí en la limpia, poder, el que está en la limpia, ¿no?
1: Poder gaitero, así se llamaba. Y luego de ese poder gaitero saltó, vamos a decirlo, más profesional con en el 82 con el grupo Oro Negro, no el que tenía Betulio,
0: aquí
1: no,
0: en Caracas, correcto.
1: Sí, el de Caracas, no, este era otro que no sé si tú llegaste a oír ese tema que se llamaba Tañel de Campana, que era de Lenín Pulgar, mi hermano Lenín Pulgar, que decía, Tañel de campana que van anunciando la Navidad. Algo decía así,
0: sí,
1: de
0: ese tema. Lo recuerdo, algo. Claro, yo no había nacido, vos sepáis. Mira, hermanito, sí. Tú eres de Los Olivos, de ahí en La Limpia, por donde está.
1: Correcto, más o menos el sector por donde está la Universidad del Zulia, por los frentes de Humanidades. Por allí en mi barriada Los Olivos, cerca de La Limpia, de Galería, o donde estaba antiguamente el hipódromo de Maracaibo. Correcto. Allí después construyeron Galería, un centro comercial que se llama Galería.
0: Sí, es verdad que Los Olivos tiene dos frentes, ¿no? O sea, la parte de Galería y la parte de allá de la universidad.
1: Correcto, de hecho está Los Olivos Barrio, que es donde de mi parroquia, y la otra parte, la urbanización Los Olivos.
0: Correcto.
1: Exactamente.
0: Mira, hermanito, tengo por acá.
1: De donde vive nuestro hermano Carlos Moreno, no sabes si está
0: aquí. Sí, Carlito Moreno, sí, correcto. Mira, hermanito, por acá tengo, hablando de esa trayectoria tuya, que ya son 46 años. Oye, papá, tú pegaste en el año 1998 con Alita Cía.
1: Sí, correcto. Ese fue la primera producción, o sea, vamos a decirlo así. Mi primera grabación lo hice con Oro Negro, con el grupo Oro Negro. Bueno, después llegué a estar en el grupo Amor y Gaita. Tuve una pasantía por allá, pero antes de eso estuve con el grupo 84, con los Tucuzones de la familia Áñez.
0: Los Áñez, sí.
1: Y en el 88 tuve con Amor y Gaita, luego que canto, que realmente se da a conocer José Alberto Rodríguez, bueno, papá, vamos a decirlo así.
0: ¿Ese es tu verdadero nombre?
1: Sí, señor. Me voy a conocer con el tema de Wolfa Romero y Leandro Papi Zuleta, con Alita Cía. En el año 98 es cuando yo saco la agrupación con la señora Morelia Rafe, Alita Cía. De grata recordación,
0: claro.
1: Correcto.
0: A mí me llegó esa producción. Correcto. Y acá en Caracas estábamos nosotros en una emisora y pegamos ese tema y por supuesto gustó muchísimo ese estilo. Y tu voz se desprendió a partir de ese momento con diferentes éxitos.
1: Ese año yo pienso que fue un poco atípico porque la gente decía que no podía ser un grupo nuevo, ser gaita del año, ¿verdad? Sin embargo, me acuerdo que este tema empezó a sonar en el primero de junio en el 1 de junio, correcto. Empezó a sonar y bueno, hasta el sol de hoy, que me acuerdo que ese año quedó la gaita del año con VHG, mi hermanito Luis Escaray, Por Allí Se Va la Patria.
0: Correcto. Papu Papa, La Gaita de Otrora fue uno de tus éxitos. ¿Ese tema le pertenece a Wolfgang Romero y Leandro Zuleta o otro?
1: Correcto.
0: O a Jaime Romero. Por ahí yo tengo un cuento.
1: No
0: tiene la mano metida a Jaime Romero.
1: Te voy a comentar algo. Te voy a echar el chiste como decimos nosotros. Te voy a contar el chiste. En 98 fue grata recordación. El siguiente año, en 99, Wolfgang se parece con el tema, pero me decía de que ese tema lo quería Jaime Romero. Ya se lo había dado a Jaime. ¿Entiendes? Entonces, bueno, con la existencia, porque a mí me gustaba el tema, lo pudimos grabar, y por eso es que yo digo en el último verso: Jaime, esta es la tuya.
0: Ok.
1: Entonces, muchos creían que le estaba sacando la madre, pero no era así.
0: Hermanito, ha estado con Coco Gaita como invitado, sí, con correcto, Gaiteros de Mamatoña.
1: El éxito. Coco Gaita, mis hermanos de
0: Puerto Cabello,
1: de Puerto Ramón Palma, que también,
0: que en paz descanse,
1: con Autana, con, bueno, el Tren Gaitero,
0: Estrella del Zulia,
1: sí, Estrella del Zulia, un hermanito también,
0: Gaitero de Ciruma,
1: Gaitero
0: de Ciruma,
1: Gaitero de Ciruma, correcto, sí,
0: y con los también. Chiquinquireños, nada más y nada menos, que tú eres parte, todavía estás con los Chiquinquireños.
1: Sí, por supuesto. Ya casualmente, ya mañana empezamos la producción 2025 de los Chiquinquireños. Ya estamos vaciando varios temas que no han llegado. Y bueno, y pronto tendrán noticias de la producción de Chiquinquireños.
0: Gracias por esa primicia.
1: Sí, hermano. Ya te estaré contando otro detalle. Viene mucha sorpresa. Y bueno, ya tú sabes que el último sábado de mes de octubre, correcto, que es la bajada de nuestra patroncita, la Virgen de Chiquinquirá.
0: Bueno, hablando de 2025, hermano mío, para nosotros es un honor, y para todos los amigos que nos escuchan a nivel nacional e internacional, es un honor que nuestros oyentes puedan disfrutar de la temporada 2025 de tu agrupación La Gaita de Otrora, que ya son como 5 o 6 años de actividad.
1: Seis años de la mano de mi hermano
0: Gustavo Luengo,
1: y ya son 6 años que hemos grabado temas como que nos iniciamos con la Sirribán de Mentira, son 7, me está diciendo mi role manager y mi señora Doris.
0: ¡Saludos, Doris!
1: Te envía saludos, está aquí conmigo, te envía saludos, y sí, son 7 años, me dice ella. De los cuales iniciamos con un tema de Wolfgang Romero, cuando tú sabes que el tema, la gaita, el grupo se llama La Gaita de Otrora.
0: Correcto.
1: Por lo mismo, porque Wolfgang mismo dio la idea de que fuera así, La Gaita de Otrora. Por el tema La Gaita de Otrora, pero muchos le dicen Suena el Furro, es más conocida como Suena el Furro. Un tema que te voy a comentar del tema ya, que está pero totalmente viralizado, hermano, demasiado este tema. Y sí, son, como te dije, 7 años, y este año ya llegando con un tema que ya empezó a sonar este miércoles pasado.
0: Bueno, y nosotros lo vamos a estrenar hoy, así que para todo el pueblo gaitero que está con La Gaita Sabor y Tradición, 30 años sembrando nuestra gaita zuliana en el corazón y en la conciencia del pueblo venezolano y más allá. Para todos nuestros amigos oyentes, nuestras amigas que nos escuchan y nos escriben a través de nuestro punto de contacto, Papu Papa, José Alberto Rodríguez, presenta la producción 2025 de tu producción de La Gaita de Otrora, para todo el público gaitero, hermano mío, y los que no son gaiteros, que le encanta la gaita, están acá en La Gaita Sabor y Tradición. ¡Te escuchamos! Bueno. ¡Preséntalo, te escuchamos!
1: Ah, cómo no, hermano, claro, con La Gaita de Otrora, de Argenis Sánchez, con esencia natural, cantándole José Alberto Rodríguez, que ese es mi apodo, porque mi verdadero nombre es Papu Papa, y dice... ¡Ajá! ¡Paulista!

0: Bueno, mis amigos, mil gracias por haber estado con nosotros. La invitación para el próximo domingo a partir de las 5 de la tarde estaremos con la Hora del Coloso. Por acá tengo la amiga que me dice que no me consigue por TikTok. Recuerda que en TikTok estamos como arroba la gaita sabor y tradición. Nuestra amiga que nos escucha y le encanta nuestro programa. Gracias. Nuestra querida amiga a través de nuestro WhatsApp nos escribe. Y también, mis amigos, la próxima semana vamos a darle cabida, nos extendimos un poquito, nos vamos a dar cabida a la producción 2025 de otras agrupaciones para que ustedes vayan estando actualizados en nuestra programación. Estuvimos con ustedes, como siempre, en la presidencia de la Radio del Sur, Nieves Valdés. Estuvo en la gerencia de contenidos, Tamar Sánchez. Al control técnico digital me acompañó el doctorísimo Nelson Briseño, que ustedes van a recibir un premio si dicen por qué le decimos doctor a Nelson Briseño. Allí está, allí le dejo esa pelota rodando para todos los programas. El que la pegue se gana un premio, ey, metálico. Y por supuesto en la producción, conducción y locución, también en la animación de este espacio durante 30 años, este servidor, gracias a Papá Dios y a Chiquinquirá, Carlos Eduardo 1-8897 PNI 19531. Nos despedimos con un tema que es un clásico, pero en esta oportunidad con ese sabor tradicional, porque somos la marca de la tradición. Nos vemos, nos vimos y nos vamos.
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